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Y la música llegaba el italiano Eros Ramazzotti. Son las 20 horas con 8 minutos, así que estamos avanzando en este Volviendo a Casa de martes 11 de agosto, saludando a Clara, que está de onomástico. Felicidades, al igual que para quienes hoy están de cumpleaños o celebrando algo especial e importante. Le recordamos nuestro WhatsApp para que nos siga escribiendo, nos siga enviando sus mensajes, más 569-6752-1729. Saludos muy especiales para usted que nos escucha en Los Muermos, en Puerto Octay, en Puyehue, para quienes escuchan la radio, como siempre, en www.radioacogida.cl y para quienes nos ven y escuchan en el canal 806 de Patagonia IP.

Para quienes son tal vez fanáticos de los juegos de azar, le contamos que una cifra millonaria está en juego para este miércoles 12 de agosto. Kino sorteará un pozo total de 14 mil millones de pesos, considerando sus distintas categorías y juegos opcionales, marcando un récord para el tradicional juego de lotería. La cifra que más llama la atención corresponde al Kino tradicional, que acumula más de 8 mil millones de pesos para los 14 aciertos. Se trata del premio más alto registrado en la historia de esta categoría y que podría quedar en manos de uno o más afortunados. Lo mejor es que quienes quieran probar suerte no necesariamente deben acudir a una agencia, ya que también existe la posibilidad de participar de manera online. Para participar a través de internet, los interesados deben ingresar a la plataforma oficial de la lotería y seleccionar la opción correspondiente al Kino. Desde allí es posible realizar la apuesta y escoger los números con los que quiera participar del sorteo, siguiendo los pasos indicados por la plataforma. El Kino tradicional tiene un valor de 1.000 pesos, modalidad que permite optar al millonario premio de los 14 aciertos. Quienes prefieran una alternativa con más juegos pueden optar al Kino con todo, cuyo valor es de 3.500 pesos y entrega participación en distintas modalidades adicionales.

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1: Solo 20 horas con 18 minutos, 8 y 18 ya de esta tarde, del día martes 11 de agosto, compartiendo siempre de estas bonitas canciones, datitos e informaciones aquí en la Red Acogida. Para los muermos, Puerto Octay y Puyehue.

contamos que prestadores y emprendedores turísticos de Chongqing hicieron un curso de inglés orientado a mejorar sus capacidades de comunicación y atención a visitantes internacionales en el marco de las acciones desarrolladas por el Programa Vinculación y Turismo de la DIDEL. La iniciativa y primera jornada de capacitación marcó el comienzo de un proceso formativo que tendrá una duración de 4 meses y que busca fortalecer el rol de los anfitriones turísticos de la comuna. Durante el curso, los participantes recibirían herramientas prácticas para desenvolverse en situaciones vinculadas a la actividad turística, facilitando la comunicación con visitantes extranjeros y mejorando la experiencia de quienes recorren el territorio.

0: Radio Acogida indica la hora.
1: Son las 20 horas y 31 minutos.
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Hermosa canción llegaba en la voz de Sergio Dalma, solo para ti. Faltan ya 24 minutos para las 21 horas. Recuerde, más 569-6752-1729 para que nos contacte. El WhatsApp de la radio siempre está activo y disponible para que participe, nos escriba, nos envíe su mensaje. Ya sea para pedir alguna canción bonita, para saludar a alguien en especial o si quiere que nosotros le brindemos o entreguemos un saludo especial, nos puede contactar sin ningún problema. Más 569-67-52-17-29.

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1: Faltan ya 19 minutos para las 21 horas. Le contamos que a partir del kilómetro 8 se encuentra interrumpido el tránsito en la ruta de 505. Esta es la que conecta el sector de Ensenada con el volcán Osorno en la comuna de Puerto Varas. Esto debido a la acumulación de nieve, la cual impide ver el camino. Así lo determinó la Mesa Técnica de Trabajo de Emergencias del volcán Osorno, no solo por la acumulación de nieve que alcanza unos 50 centímetros en algunos puntos, sino que también por la presencia de viento blanco. Solo se permite el desplazamiento de los residentes del sector, ya que maquinaria de la Dirección de Vialidad se encuentra trabajando para despejar la vía. Respecto a una eventual reapertura, si bien no se informó una fecha definida, la evaluación es permanente hasta que mejoren las condiciones del viento y la seguridad de la ruta. Por otra parte, hoy martes en Puerto Montt la temperatura mínima fue de menos 2,4 grados a las 6:25 de esta mañana, mientras que la mañana de este miércoles se proyecta que sea solo de un grado sobre cero.

Qué tremenda canción llegaba en la voz de Manuel. Enséñame. 10 minutos nos separan ya de las 21 horas. 10 minutos restan para las 9 de esta noche. Estoy volviendo a casa. Hoy lunes. No, martes, no lunes. Ayer fue lunes. Hoy estamos a martes 11. Martes 11. Oiga, acercándonos ya esta semana al 15, pues mitad de mes. El día sábado es un día festivo, un día feriado. El 15 de agosto. Está pasando, pero rapidísimo este mes y nos avecinamos y acercamos a lo que es septiembre. Ya vamos a ver qué es lo que ha dicho el gobierno sobre este día que se estaba tratando, entre comillas, de instaurar como festivo, como feriado, que era el 17. Pero ahí ya tenemos la nota lista para entregárselas dentro de los próximos minutos. Quédate en nuestra sintonía hasta las 10.

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1: Son las 21 horas.
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2: ¿Cómo están? ¿Qué tal? Bienvenidos a este reporte informativo de las 9 de la noche. El Consejo Directivo Superior de la Universidad Diego Portales notificó la renovación de Carlos Peña como rector de la institución, con presencia en el caso histórico de Santiago y Huechuraba. La decisión se tomó luego de consultar a diversos integrantes de la comunidad universitaria. Fue mediante un comunicado que la dirección de la Universidad Diego Portales confirmó la continuidad del abogado y escritor en la rectoría. Esto en cumplimiento de su deber de designar cada 4 años a quien conduciría la institución. En el marco de un robo con intimidación ocurrido en un paradero de la comuna de Providencia, en la región metropolitana, el municipio destacó la rápida actuación de su personal de seguridad frente al ilícito. El procedimiento fue compartido en redes sociales. El registro, capturado por una cámara instalada en el sector, muestra el momento exacto en que una víctima es abordada por dos sujetos mientras esperaba el transporte público. Luego de un breve forcejeo, le arrebataron su mochila. Tras ello, los asaltantes, premunidos de un arma, huyeron cruzando la calle, donde se reunieron con otros dos desconocidos. Ahí uno de los antisociales se separaban del grupo. Y en el breve plazo, el complejo fronterizo Cardenal Zamorín Puyehue extenderá su horario de atención para descongestionar la alta concentración de camiones provocada a raíz del anterior cierre de este y otros pasos fronterizos por las intensas nevadas registradas a lo largo del país. Lo anterior busca evitar, entre otros efectos, el desabastecimiento del extremo sur del país, así lo indicó el delegado provincial de Osorno, Alejandro Rebe. Hay una contingencia que ya es público conocimiento respecto de las condiciones en que se encuentra el paso fronterizo del lado argentino. Y esto, hemos adoptado aumentar el tiempo de funcionamiento porque no podemos correr el riesgo de dejar desabastecida esta parte importante de nuestro país, la región de Aysén y Magallanes, que se abastecen a través del paso Zamoré, también apuntó. En cuanto a noticias, a la hora es todo. Luego a las 22 horas más informaciones.
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La noche de este martes 11 de agosto, compartiendo estas canciones, datitos e informaciones aquí en la red acogida. Clara está de onomástico, felicidades y saludos para quienes hoy están de cumpleaños o bien celebrando algo especial o importante. Para quienes están ya en casita, después de una jornada a la hora, ahí nos sintonizan en su hogar, mediante la radio de su casa o bien algún dispositivo móvil. Gracias por acompañarse de nuestra programación. Para quienes tal vez están comenzando e iniciando un turno por la noche, como guardias, nocheros, algún departamento público con algún turno para esta jornada, saludos, ojalá que este turno puedan entregarlo el día de mañana sin ningún tipo de novedad. Para quienes van conduciendo, van manejando, precaución, mucho cuidado, siempre es necesario estar mucho más atento a la ruta durante la noche, que la visibilidad se hace un tanto más escasa. Saludos y gracias por acompañarse de Acogida.

Lo adelantábamos más temprano, ¿qué pasa con el feriado para el 17 de septiembre? El ministro de Hacienda, Jorge Quirós, confirmó este martes que el gobierno no apoyará el proyecto del feriado del jueves 17 de septiembre, que había sido anunciado hace unos días por la diputada Sandra Aparicio. El secretario de Estado había dado el lunes una pequeña luz de esperanza a quienes promovieron la iniciativa, pero finalmente recalcó que el tema fue discutido y no va a avanzar en su puesta en marcha. El 17 va a ser un día de trabajo. En general, es bueno mantenerse en orden y ya no hubo una iniciativa legal y se aprobó. Se dijo que en circunstancia iba a haber un feriado el 18, se habló de los días sándwich y nos vamos a apegar a esa regla, añadió. Consultado por las consecuencias de un posible feriado en la semana 18era, argumentó que tiene un impacto siempre. Es un día menos de trabajo y es bueno fijarse en las reglas que tenemos. Y los dejó en claro que es una decisión que ya se tomó. Tenemos ciertas reglas, nos gustaría tener más feriados, pero para eso hay que tener un mayor nivel de ingreso. El ministro abordó la relación que tienen con parlamentarios del Partido de la Gente tras cerrarle la puerta al feriado del 17 de septiembre. Lejos de polemizar, destacó que el PDG es un partido con el que tenemos la mejor de las relaciones. Yo tengo buenas relaciones con sus integrantes y sé que a lo mejor no les va a gustar el tema del 17, pero es un partido serio y esto no va a cambiar la relación con ellos. O sea que Quirós confirma lapidaria iniciativa al proyecto del feriado de este 17 de septiembre. Va a ser un día de trabajo, es una decisión que ya se tomó, según aclara y reafirma el ministro de Hacienda.

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1: Son las 21 horas con 20 minutos y ya 9 y 20 minutos. Recuerde nuestro WhatsApp para que nos siga contactando, nos siga escribiendo, más 569-6752-1729. Sea parte de esta programación que va todos los días, de lunes a jueves, de 19 a 22 horas.

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1: Son las 21 horas y 29 minutos.
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Solo 25 minutos nos separan ya de las 10 de la noche. 25 restan para las 22 horas en este Volviendo a Casa de hoy martes 11 de agosto. Quédense con nosotros hasta las 10, siempre disfrutando de buena música. Estamos, recuerden, Los Muermos en Puerto Octay, en Puyehue, en www.radioacogida.cl y en el canal 806 de Patagonia IP.

Le contamos que los municipios de Puerto Montt y Puerto Varas en la provincia de Llanquihue formalizaron la Asociación para el Desarrollo del Área Metropolitana, con el objetivo de abordar conjuntamente los desafíos del crecimiento de ambas ciudades. La asociación, recientemente formada, trabajará en áreas como planificación urbana, movilidad, medio ambiente, espacios públicos, turismo e innovación. Los alcaldes Rodrigo Wenreich y Tomás Gárate destacaron la importancia de que ambas comunas trabajen como aliadas. Entre las iniciativas proyectadas se encuentra un futuro metrotren que conectaría Puerto Montt y Puerto Varas, además de una cartera de proyectos orientadas a mejorar la infraestructura y calidad de vida de sus habitantes. Según se informó, el directorio de la asociación estará integrado por representantes de ambas municipalidades y deberá sesionar al menos dos veces al año para avanzar en las distintas iniciativas definidas para el área metropolitana.

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1: No se van tan solo 16 minutos de las 10. Yo les cuento que nos escribe Lili desde Castro, ahí en la provincia de Chiloé. Y quien quiere saludar a su mamita Gladys, que se encuentra en Entre Lagos, en la comuna de Puyehue. Saludos para Lili, para Gladys, y gracias por estar en nuestra sintonía. Nos programan a esta hora Enrique Iglesias.

Le contamos que 40 empresarios y emprendedores de la comuna de Puyehue dieron vida a la Asociación Gremial de Comercio y Turismo de esta comuna, también conocida como Cámara de Comercio y Turismo de Puyehue AG, una organización que busca posicionar a la zona como un destino turístico de calidad a nivel nacional e internacional y convertirse en un actor relevante para su desarrollo económico. La Cámara se propone trabajar de manera coordinada con unidades comunales, provinciales y regionales para potenciar las actividades comerciales y turísticas del territorio, además de representar las inquietudes del sector productivo local ante los distintos niveles del gobierno. La organización presidida por Rodrigo Pérez ya inició una ronda de encuentros con autoridades para activar una agenda de trabajo. En ese marco se reunieron con el delegado presidencial provincial Alejandro Reven, oportunidad en la que sus representantes plantearon la necesidad de agilizar inversiones para la comuna, avanzar en la modernización del Paso Zamoré y reforzar la seguridad pública frente a la preocupación del comercio local por la delincuencia.

Qué linda la canción, llegaba en la voz de Marco Antonio Solís. Y nos vamos, comenzamos a despedirnos de este Volviendo a Casa para hoy martes 11 de agosto. Y la cita es volvernos a encontrar mañana, siempre a contar de las 7 de la tarde. Un abrazo. Ya llegan las noticias de las 10 y después Cristian Santana con Entre Líneas hasta las 12. Que la pasen bonito, linda noche y será hasta mañana. Que estén bien, chao.

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1: Son las 22 horas y un minuto.
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2: ¿Cómo están? Bienvenidos a este reporte informativo de las 10 de la noche. El Tribunal Constitucional fijó para este miércoles una audiencia pública para escuchar a los intervinientes que participarán en los cuestionamientos y alegatos en torno a la mega reforma. Así lo confirmó la entidad este martes, precisando que el Pleno de Ministras y Ministros sesionará este miércoles 12 de agosto desde las 9 horas en la Sala de Audiencias de la Magistratura. La alta demanda de sacos de pellet ha agotado el recurso en la mayoría de los distribuidores del Gran Concepción en la región del Biobío. Consumidores reportan largas filas con hasta una hora de espera para poder comprar el recurso que usan para fuente de calor en sus hogares. Los consumidores reportaron que solo un negocio distribuidor tenía stock en San Pedro de la Paz. Entre otros puntos de abastecimiento se encuentran completamente agotados. Por eso, la gran concentración de personas en la comuna San Pedrina para comprar sacos de pellet que dijeron se entregarían de manera limitada. Y mediante un amplio operativo se rescató a un excursionista que sufrió una lesión mientras descendía desde el Cerro Sarnoso en la cordillera de la costa de la comuna de Puyehue. La emergencia se declaró cuando dos de los cinco integrantes de un grupo familiar pidieron ayuda luego de que la mujer sufriera una luxación en una de sus rodillas en una zona de difícil acceso. Así lo confirmó el teniente Joaquín Tapia, jefe de la tenencia de Carabineros Pajaritos de Puyehue, quien indicó que al momento de bajar la temperatura, comenzaron a realizar el descenso. Y en ese momento, cuando una integrante de la expedición se lesiona de la rodilla y dos de los integrantes de la expedición bajan y dan aviso a Carabineros para poder realizar la extracción, ya que la persona no podía moverse por sus propios medios. En cuanto a noticias a la hora es todo, luego a las 23 horas más informaciones.

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Hola, buenas noches, ¿cómo está usted? Bienvenidos a Entre Líneas, la red acogida. Hasta la medianoche le vamos a acompañar de lunes a jueves con una delicada programación musical y con notas interesantes para finalizar este día. Bienvenidos.

Entre líneas, acompañándole en esta jornada de este día martes 11 de agosto aquí en Red Acogida. Chile suma una nueva nominación a uno de los principales reconocimientos internacionales del ecosistema tecnológico. La gerenta general de la Asociación Chilena de Empresas de Tecnología de Información, ACTI, Luz María García, fue seleccionada entre las 5 finalistas de los Women in Tech LATAM Award 2026 en la categoría Tech Diplomacy Award. El reconocimiento destaca a líderes que ha logrado construir puentes entre la industria tecnológica, el sector público, la academia y la sociedad civil para impulsar iniciativas que aceleran la transformación digital y contribuyen al desarrollo económico y social. En esa línea, la categoría Tech Diplomacy reconoce especialmente la capacidad de transformar el diálogo entre sectores y ecosistemas en acuerdos concretos, fortaleciendo la cooperación, la confianza institucional y una innovación tecnológica responsable, inclusiva y con impacto público. La premiación será el 27 de agosto en Cartagena de Indias. Y ahora, la mejor música del mundo para seguir junto a ustedes en la Red Acogida en esta noche de martes.

En Puerto Octay, en Puyehue, Los Muermos, estamos en Entre Líneas en esta noche de martes 11 de agosto con noticias y también buena música. Las criptomonedas abren paso a las economías de América Latina, ya sea para invertir, enviar remesas, protegerse de la inflación o realizar pagos. Sin embargo, su adopción aún no es masiva y su uso sigue siendo de nicho. Esta información entrega una investigación regional del Grupo de Diarios América, red de medios de comunicación líder en América Latina, a la cual pertenecen, entre otros, el Medio El Comercio del Perú. La cobertura compara la situación de las criptomonedas en varios países de la región para identificar similitudes y diferencias en su regulación, adopción y los retos que plantean para las autoridades, los mercados y también los usuarios. El avance de las criptomonedas ocurre en un escenario regulatorio desigual, mientras algunos países han desarrollado marcos legales específicos para supervisar los criptoactivos, otros mantienen normas parciales o carecen de una legislación integral. Al mismo tiempo, en la mayoría de los países, las autoridades han vinculado el uso de estos activos digitales con investigaciones por lavado de dinero, fraude y otras actividades ilícitas, lo que mantiene abierto el debate sobre esta industria en toda Latinoamérica. Retornamos las más hermosas canciones para esta noche de invierno en Red Acogida.

0: 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Radio Acogida indica la hora.
1: Son las 22 horas y 30 minutos.
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Una tasa atractiva ayuda, pero no resuelve. Es una de las preguntas que se deben pensar en el escenario actual, con tasas hipotecarias que rondan el 4%, en medio de diversas ayudas estatales que buscan impulsar el mercado inmobiliario. El predicamento es, ¿debo hoy comprar una vivienda o esperar otro momento? Con subsidio, algunas tasas están llegando al 3,2 o 3,3% e incluso rozando el 3%. Conviene, eso sí, no perder de vista que se trata de una tasa nominal, no real. Hay que sumarle el efecto inflacionario para dimensionar correctamente. Aún así, comparado con países vecinos como Argentina o incluso Perú, que exhibe tasas nominales cercanas al 7,5%, en parte explicada por sus niveles de informalidad. Chile cuenta con un sistema financiero robusto, fruto de años de trabajo institucional que vale la pena reconocer. Eso sí, es importante ponderar que el acceso a la vivienda sigue dependiendo de un factor que ninguna baja de tasa reemplaza, que es el comportamiento de pago del postulante. Sin un buen historial crediticio, sin capacidad de ahorro y sin acceso efectivo al crédito, la tasa más baja del mercado no sirve de nada. El activo más valioso que tiene hoy un comprador no es la tasa, es su acceso al crédito, y ese activo hay que cuidarlo. Hasta las 24 horas continuamos con lo mejor de la música, en Entre Líneas, en Puerto Octay, Puyehue y Los Muermos.

Si busca buena música, está en Entre Líneas, Red Acogida, Puerto Octay, Puyehue y Los Muermos, en esta noche de martes, 11 de agosto. El estado de salud del expresidente de Estados Unidos, Joe Biden, se ha complicado debido al cáncer de próstata que le fue diagnosticado en 2025. Su hijo Hunter Biden reveló que la enfermedad avanzó pese al tratamiento y que se ha extendido a los huesos y otras partes del cuerpo. En una entrevista con la BBC, Hunter Biden habló sobre la evolución del cáncer de próstata de su padre y describió el impacto que la enfermedad está teniendo en el exmandatario norteamericano. Hunter Biden agregó que la enfermedad resulta especialmente difícil para el expresidente debido al dolor y las consecuencias que ha provocado en su estado físico. Durante la entrevista, Hunter Biden también se mostró visiblemente afectado al hablar sobre la situación de salud de su padre. Joe Biden informó en mayo del 2025 que había sido diagnosticado con una forma agresiva de cáncer de próstata que ya se había extendido a los huesos. El diagnóstico se produjo apenas unos meses después de que abandonara la presidencia de Estados Unidos, que ocupó entre el 2021 y enero del 2025. Nuestro compromiso es acompañarle siempre con las mejores canciones. 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

Informaciones y canciones en esta noche de martes 11 de agosto en Entre Líneas, en tu radio acogida. Se ha presentado una plataforma inmersiva que ofrece acceso gratuito a más de 10.000 cursos certificados y diplomados con foco en habilidad clave para el futuro del trabajo. La iniciativa surge en nuestro país en el contexto donde la inteligencia artificial, la automatización y la digitalización están redefiniendo el mercado laboral, generando nuevas exigencias de habilidades y ampliando las brechas de acceso al conocimiento. Frente a este escenario, la plataforma entrega soluciones concretas para que las personas se adapten y anticipen a estos cambios, proyectando el desarrollo. Si hoy la inteligencia artificial está transformando la manera en que trabajamos, nuestra tarea desde Caja Los Andes indican, como sistema de bienestar, debe ser entregarle a los afiliados oportunamente todas las herramientas necesarias que permitan evolucionar, enfrentar ese cambio y liderarlo. Las habilidades que hoy son clave, en pocos años pueden dejar de serlo porque es absolutamente dinámico e impredecible. Por eso es una buena señal que la plataforma ya cuenta con 18.000 inscripciones a diplomados y más de 7.200 a cursos, se indicó. El lanzamiento marcó el inicio de un ciclo de eventos que se desplegará en distintas regiones del país durante el segundo semestre. Para acceder y conocer iniciativas se puede ingresar a academiaandes.cajalosandes.cl. 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
1: Son las 23 horas.
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2: ¿Cómo están? Bienvenidos a este reporte informativo de las 11 de la noche. Una mujer permanece en estado grave luego de ser atropellada por su expareja en Antofagasta, en un caso de femicidio frustrado cuyo violento desarrollo quedó registrado por una cámara de seguridad. Las imágenes muestran a la víctima desplazándose por la pista cuando advierte la presencia del vehículo y decide orillarse hacia una esquina. Sin embargo, el automóvil acelera y cambia su trayectoria hacia la vereda, alcanzando a la joven. Y serán 261 hogares de la provincia de Punilla beneficiados por el bono de recuperación de enseres y 174 millones de pesos destinados a apoyar a las familias que sufrieron afectaciones producto del sistema frontal. Desde la delegación de Punilla puntualizaron que el monto del beneficio dependerá del nivel de afectación de cada hogar, información que es determinada por la ficha básica de emergencia FIBE. De esta manera, los montos establecidos corresponden a 375 mil pesos para afectación baja, 700 mil pesos para afectación media, 1.125.000 pesos para afectación alta y 1.500.000 pesos para afectación muy alta. Y en plena vía pública de Puerto Montt y durante la tarde de ayer lunes 10 de agosto, un grupo de liceanos y un hombre se enfrascaron en un violento conato, enfrentándose y registrando el video. El conflicto fue registrado en la intersección de calle Gaña y Esmeralda pasada las 16:30 horas y muestra al adulto sosteniendo en el suelo a uno de los estudiantes. Mientras esto ocurría, otro joven se acercó y golpeó al hombre. Tras esa acción, varios estudiantes se sumaron y propinaron diversos golpes al hombre, quien terminó cayendo de rodillas sobre la calzada frente a un vehículo que circulaba por calle Gaña. En cuanto a noticias a la hora es todo. Muchas gracias por informarse con nosotros. Continúe en Entre Líneas.

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Siga con nosotros, acompañándose musical e informativamente en la noche de este martes 11 de agosto. Está junto a Entre Líneas en la red Acogida. El Papa León XIV visitó la tierra de San Francisco de Asís en el año en que se conmemoran 8 siglos de la muerte del copatrono de Italia para clausurar el Go Franciscan Youth Meeting, un encuentro internacional que reunió durante 4 días a más de 2.500 jóvenes en jornadas de oración, reflexión y también fraternidad. 800 años después, la escena pareció invertirse. Esta vez fue el Papa quien fue a ver a San Francisco. En las antiguas biografías de San Francisco se relata que el poverelo viajó varias veces a Roma para encontrarse con el Papa y obtener la aprobación de su naciente fraternidad. La jornada dejó además un hecho excepcional. El pontífice presidió la Eucaristía frente a la Poncioncula, la pequeña capilla medieval custodiada dentro de la Basílica de Santa María de los Ángeles y considerada el corazón del franciscanismo, un hecho inédito, pues no se tiene noticia de una celebración eucarística presidida allí por un romano pontífice en los últimos siglos, explicó Fray Giulio Michileni, responsable de comunicación de la provincia seráfica de Umbría y Cerdeña, en diálogo con los medios. Y es el momento de retomar la buena música para seguir juntos en Entre Líneas, en Red Acogida, en El Invierno 2026.

Para nunca dejarle solo, musical e informativamente entre líneas en esta noche de martes, en acogida. El inglés dejó de ser una habilidad exclusiva para cargos ejecutivos o posiciones internacionales. Hoy distintas compañías están incorporando evaluaciones en este idioma dentro de sus procesos de selección, incluso en etapas iniciales y para puestos donde anteriormente no era un requisito habitual. Una de las tendencias que ha tomado fuerza es la solicitud de video de presentación en inglés como primer filtro antes de avanzar a una entrevista presencial o una conversación con el equipo de recursos humanos. Esta herramienta permite a los reclutadores evaluar no solo el manejo del idioma, sino también la capacidad de comunicación, seguridad y desenvolvimiento de los candidatos. Efectivamente, muchas empresas, especialmente aquellas con equipos internacionales o donde el inglés forma parte del trabajo diario, están incorporando videos de presentación como uno de los primeros filtros de su proceso de selección. De hecho, en Berlitz también se utiliza este tipo de herramienta en algunos procesos internos porque permiten conocer mucho mejor a la persona que son leyendo un currículum, explicó Martín Alessio, Business Sport de Berlitz, Chile. Recuerde que estamos juntos hasta las 24 horas, entre líneas, red acogida, buena música e informaciones.

0: Hacemos una breve pausa y ya regresamos a Entre Líneas por Radio Acogida. 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
1: Son las 23 horas y 30 minutos.
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La morosidad continúa siendo uno de los principales dolores de cabeza para la administración de edificios y condominios en Chile. Un análisis realizado por Edifito el 2025 reveló que el 29,8% de las unidades registra al menos un mes de atraso en el pago de sus gastos comunes, mientras que el 4,8% presenta una morosidad crítica con deudas superiores a 90 días. En este escenario, la incorporación de herramientas digitales está cambiando la manera en que propietarios, arrendatarios y administradores enfrentan el pago de gastos comunes y arriendos. Plataformas de recaudación online, recordatorio automático, múltiples medios de pago, cobro programado y conciliación en tiempo real permiten facilitar el cumplimiento de las obligaciones y al mismo tiempo mejorar el control financiero de las comunidades. Cuando hablamos de morosidad, existen factores económicos que pueden afectar la capacidad de pago, pero también hay atrasos asociados a procesos poco eficientes, olvidos o falta de alternativa para pagar. La digitalización permite eliminar parte de estas barreras y hacer que el pago sea más simple y accesible, explicó Rodrigo Cornejo, gerente comercial y socio de otrospagos.com. La música para seguir juntos hasta las 24 horas. Entre líneas, Radio Acogida.

Puerto Octay, en Los Muermos y en Puyehue. Somos Red Acogida esta noche. Con el compromiso de proteger los derechos de las personas consumidoras, promoviendo un entorno seguro y transparente, el Servicio Nacional del Consumidor, SERNAC, está llevando a cabo desde el pasado 28 de julio una fiscalización presencial a diversos centros de estética a nivel nacional. En esta primera etapa, el despliegue incluye las regiones de Ñuble, Metropolitana, Biobío, Antofagasta, Atacama, Coquimbo, Higgins, Valparaíso, Maule, Tarapacá, Los Lagos, Los Ríos, Magallanes y también la Araucanía. Este operativo se realiza ante el aumento significativo en la demanda de procedimientos estéticos faciales y corporales. Esta tendencia ha generado una amplia oferta en el mercado, por lo que la iniciativa busca garantizar que los servicios cumplan con estrictos estándares de calidad y seguridad. Por ello, el objetivo esencial de la fiscalización es evitar la exposición de los consumidores a riesgo de su salud e integridad física y psicológica y emocional, por lo que se focalizará en aspectos como información y consentimiento, seguridad, publicación de precio, publicidad, identificación jefe de local, promociones y también ofertas. Luego de esta nota, la buena música sigue hasta las 24 horas. Red Acogida, junto a ustedes, entre líneas.

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Saludos en Puerto Octay, Puyehue y Los Muermos, entre líneas, en esta noche. El futbolista argentino Matías Pourraín continúa detenido por el Servicio de Inmigración y Control de Aduana de Estados Unidos, ICE, y fue trasladado a un centro de máxima seguridad donde comparte celda con otros casi 70 presos, según detalló su abogada, Regina Borges. ¿Cuál es su situación? El futbolista argentino estaba en un aeropuerto junto a todo el equipo de fútbol para disputar la semifinal de un torneo, cuando las fuerzas de seguridad lo abordaron y lo detuvieron el 6 de agosto. Su abogada dijo en declaraciones a Radio 750 Mitre que el argentino fue trasladado a un centro de detención de máxima seguridad y a la espera de poder tener una audiencia. Matías continuó detenido, fue trasladado a un centro de detención. Ahora yo puedo pedir una audiencia de fianza, pero sigue detenido, comenzó señalando Borges, ante la pregunta de los medios. Luego explicó, ayer estaba con otros 68 hombres en una sola celda. Él califica para fianza. Ahora con esta administración es un poco más difícil conseguirla, se indicó en Argentina. Ahora la buena música sigue presente. Entre líneas, hasta las 24 horas en tu red acogida.

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2: 0 horas y 1 minuto.

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6: Aprobada la ley Naín Retamal 2.0 en la Cámara de Diputados. Continuará tramitación en el Senado. Presentan proyecto para que Chiloé se convierta en región y se separe de Los Lagos. Capitalización de Codelco. ¿Qué significa que Codelco retenga el 100% de sus utilidades? En minutos te contamos.
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6: Hola, ¿qué tal? ¿Cómo están? Les saluda Francisca Cárdenas, conductora de CNN Chile, y les doy la bienvenida a esta nueva edición de Noticias junto a Radios Regionales. Con 114 votos a favor, fue aprobado en la Cámara de Diputados y Diputadas el proyecto de ley que modifica la ley Naín Retamal para extender la legítima defensa privilegiada a las Fuerzas Armadas y de Orden Público, mientras estén de franco. El informe es de Auri Morales.
7: El proyecto de ley que extiende la figura de la legítima defensa privilegiada a los funcionarios de las Fuerzas Armadas y de Orden y Seguridad cuando encuentren de franco, fue aprobada en la Cámara de Diputadas y Diputados y ahora espera ser discutida en el Senado. Habla el diputado de Renovación Nacional, Mauro González.
8: Es una buena noticia para Chile este proyecto, porque un carabinero, un PDI, un gendarme, un militar, no deja de serlo cuando se quita el uniforme. Es un gran proyecto porque termina con una desigualdad, le entrega una protección a aquellos hombres y mujeres que no estando en servicio, igual deben actuar, igual arriesgan su vida para proteger a los demás.
7: El objetivo central de la iniciativa es ampliar los alcances de la Ley 21.560, conocida como Ley Naín Retamal. Actualmente, la norma establece la presunción legal de legítima defensa mientras los funcionarios cumplan sus labores. Sin embargo, el proyecto está centrado en ampliar esa presunción legal para las Fuerzas Armadas y de Orden Público, mientras estén fuera de sus funciones. Así lo explica el ministro de Seguridad Pública, Martín Arrau.
9: Estos proyectos lo que buscan, como decían los parlamentarios, es dar un respaldo jurídico a nuestros policías que tanto le exigimos y ellos actúan 24/7. De uniforme o de franco, igual actúan. Lo vemos día a día asistiendo en encerronas, a la salida de banco la semana antepasada. Día y noche nos protegen y por tanto no solamente tenemos que exigirle a las policías, sino que darles la protección jurídica. Y eso es lo que busca este proyecto de ley, por eso agradezco tanto el avance. Es una gran señal a nuestras policías, a nuestros carabineros, gendarmes y policías de investigaciones que nos cuidan.
7: Tras ser despachada desde la Cámara de Diputados con 114 votos a favor, 26 en contra y 2 abstenciones, el proyecto continuará su tramitación en la Cámara Alta.
5: Lo que le pasa a Santiago no le pasa a Chile. No le pasa a Chile. ¿Qué pasa en Puerto Montt?
6: Impacto en Los Lagos luego de que una estudiante embarazada denunció en Puerto Montt haber sido agredida por una adulta mayor tras una discusión por el pago con TNE al interior de una micro de la línea 7A. Autoridades investigan el hecho.
5: Chillán.
6: Funcionarios del Hospital Clínico Herminda Martín de Chillán denuncian constantes asaltos y daños a sus vehículos al salir de turnos nocturnos, agravados por la falta de estacionamientos por obras cercanas.
5: Arica.
6: La PDI recuperó en Arica indumentaria y pelotas de fútbol, todo avaluado en 2 millones de pesos, sustraídos a la serie sub-13 de Deportes La Serena desde su bus. Hay dos personas detenidas por los delitos de hurto y receptación.
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6: Luego de que el viceministro de Economía y Minería, Daniel Mas, confirmara la decisión de capitalizar el 100% de las utilidades de Codelco, nacen las dudas sobre qué significa esto y qué implicancias tiene para el Estado. Las dudas las responde María Belén Araya en el siguiente informe.
10: Luego de que el viceministro de Economía y Minería, Daniel Mas, confirmara la decisión de capitalizar el 100% de las utilidades de Codelco reunidas el 2025, nacen las dudas sobre qué significa esto. En simple, la retención de las utilidades busca financiar megaproyectos estructurales y frenar el endeudamiento, priorizando la sostenibilidad de la minera por sobre los ingresos fiscales a corto plazo. Así lo explica Carlos Smith, docente investigador del CIES de la Universidad del Desarrollo.
11: Lo que se hacía habitualmente en Codelco era reinvertir, capitalizar esto, en promedio un 30% de las utilidades anuales. Entonces, si Codelco ganaba 100, que quedaba como utilidades, 30 de eso se quedaba en la empresa y el 70%, 70 de esos 100, se iban como aporte al fisco. Esta vez, por primera vez, el porcentaje fue del 100%, por lo tanto, cero de retiro. El fisco no recibe nada y se queda el 100% en la empresa. Pero una cosa importante a destacar en este caso es que estos 2.423 millones en realidad son 388 millones de dólares. Porque 2.035 millones de dólares no es algo, plata que estuviera en caja. Es un tema contable, es una revalorización de la participación que tiene Codelco en Novandino Lithium.
10: La decisión del Ejecutivo autoriza a la cuprífera a retener 2.422 millones de dólares que se traducen en implementar una política de reinversión directa. Es decir, los recursos económicos generados por la venta de mineral no ingresan al presupuesto de la nación, sino que se integran de forma permanente al patrimonio de la propia compañía. Si bien Codelco sigue siendo estatal y las utilidades continúan perteneciendo al Estado, no serán transferidas al fisco en forma de excedente, como funciona tradicionalmente. En su lugar, el Ejecutivo opta por dejar los recursos en la misma corporación para fortalecer su liquidez y solvencia. Sobre esto, habla Smith.
11: En términos de si mejora o no la deuda, hay un indicador de solvencia que mejora, ¿ya? Pero no es una solución al problema de deuda que tiene, es una contención, no una reducción. Para que la deuda efectivamente baje, se necesitan dos cosas que esto no garantiza. Primero, que Codelco use ese margen, use esos 388 millones de dólares para no seguir emitiendo más deuda. Que lo ocupe precisamente para eso. Cerrar la brecha de rentabilidad, y si eso pasa, entonces va a ser positivo. Pero va a depender mucho de qué es lo que haga la empresa con esos 380 millones de dólares.
10: Esta inyección de capital evita que la minera contrate nueva deuda en los mercados internacionales, protegiendo así su perfil crediticio y conteniendo el pago de intereses a largo plazo. Aunque la medida priva al fisco de ingresos inmediatos, el gobierno y la dirección de Codelco, encabezada por Bernardo Fontaine, apuestan a una proyección significativamente mayor en las próximas décadas.
6: Desde el PDG presentaron un proyecto de ley para la creación de la región de Chiloé, pese a la negativa del gobierno por la distribución político-administrativa del país. De todo esto nos cuenta más Josefina Manríquez en el siguiente informe.
12: Desde el PDG presentaron una moción para que Chiloé se separe de Los Lagos y se convierta en región. Sobre esto habla el diputado Alex Nahuelquín, principal impulsor de la iniciativa.
13: Hoy he ingresado un proyecto en el cual quiero solicitarle al presidente de la República y al Ejecutivo que reevalúen seriamente la posibilidad de avanzar hacia la creación de la región de Chiloé. Como esto, queremos abrir una cooperación responsable y democrática sobre el futuro de Chiloé, Guaitéques y las Islas Desertores, Territorios que por años han manifestado la necesidad de contar con una administración más cercana a sus realidades y desafíos. Creo que ha llegado el momento de escuchar con mayor atención a las comunidades, a las organizaciones, a quienes sienten que el centralismo regional ha dificultado muchas veces el desarrollo de nuestra zona.
12: El proyecto cobra un sentido especial tras las declaraciones del viceministro del Interior y vocero de gobierno, Claudio Alvarado, quien manifestó recientemente que la organización político-administrativa del país ya se encuentra establecida, descartando de lleno la idea. Habla Claudio Alvarado.
14: No, mire, la división política administrativa del país está claramente definida y hoy día no hay ninguna iniciativa que se esté discutiendo respecto a aspectos particulares. No, mira, la división política administrativa del país está definida y hoy día, ¿no es cierto?, no hay proyectos sobre los cuales conversar en esa materia específica.
12: En detalle, el proyecto incorpora como potencial territorio de la región a las comunas de Castro, Ancud, Quellón, Chonchi, Dalcahue, Quemchi, Cuailén, Quinchao, Curaco de Vélez, Palena y Huaytecas, además del sector Islas Desertores. Desde la bancada del PDG destacan que Chiloé posee una identidad cultural, social y territorial única, enfatizando que debe evaluar con seriedad si el actual modelo administrativo responde efectivamente a las necesidades de sus habitantes.
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15: Tras el Día Internacional de los Pueblos Indígenas, la comunidad Cahuéscar impulsó una acción legal para proteger a las ballenas, especie sagrada para la cultura indígena que está siendo afectada por la industria pesquera en los canales australes. Carlos Maturana con el informe.
16: Luego del Día Internacional de los Pueblos Indígenas declarado por la ONU, Greenpeace y la comunidad Cahuéscar emitieron una alerta por las afectaciones a las ballenas de la zona, especialmente por la utilización de los canales australes por parte de las industrias pesqueras. Para entender la importancia de la denuncia hay que saber primero sobre el simbolismo que tienen las ballenas para este pueblo originario. Dentro de esta cultura, las ballenas ocupan un lugar sagrado como anunciadoras de cambios y conectoras con la historia de sus antepasados. Así lo explica Leticia Caro, representante de la comunidad Cahuéscar.
17: Las ballenas son animales que transitan casi todo el planeta. No son nativas de la zona, son nativas del mundo. Hay que cuidarlas. Tenemos una relación especial con las ballenas y es una relación de subsistencia que atraviesa muchos miles de años. Un animal con una energía tan grande que es capaz de traer a los antiguos desde el Malte, que es en el fondo más allá del horizonte de donde viven. La ballena en este caso pasa a representar un ícono dentro del territorio.
16: La denuncia dice relación con la convivencia de estos mamíferos, ya que enfrentan graves amenazas por la expansión salmonera, la contaminación y el intenso tráfico marítimo en la zona. Además, el hallazgo de una ballena jorobada muerta y enmayada en la Reserva Nacional Cahuéscar impulsó una querella de la comunidad junto a Greenpeace. Ante este panorama, la comunidad realizó un llamado a transformar la relación con el océano y valorar el conocimiento de los pueblos originarios.
15: Bueno, llegamos al final de esta entrega informativa. Nos vamos a encontrar, por supuesto, en un rato más con toda la actualización de las noticias. Que estén muy bien. Hasta pronto.
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Son las 4:33.

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1: Son las 5 de la madrugada.
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1: Son las 6:01.
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3: Aprobada la ley Naín Retamal 2.0 en la Cámara de Diputados, continuará tramitación en el Senado. Presentan proyecto para que Chiloé se convierta en región y se separe de Los Lagos. Capitalización de Codelco. ¿Qué significa que Codelco retenga el 100% de sus utilidades? En minutos te contamos.
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3: Hola, ¿qué tal? ¿Cómo están? Les saluda Francisca Cárdenas, conductora de CNN Chile, y les doy la bienvenida a esta nueva edición de Noticias junto a Radios Regionales. Con 114 votos a favor, fue aprobado en la Cámara de Diputados y Diputadas el proyecto de ley que modifica la ley Naín Retamal para extender la legítima defensa privilegiada a las Fuerzas Armadas y de Orden Público, mientras estén de franco. El informe es de Auri Morales.
4: El proyecto de ley que extiende la figura de la legítima defensa privilegiada a los funcionarios de las Fuerzas Armadas y de Orden y Seguridad cuando encuentren de franco fue aprobada en la Cámara de Diputadas y Diputados y ahora espera ser discutida en el Senado. Habla el diputado de Renovación Nacional, Mauro González.
5: Es una buena noticia para Chile este proyecto, porque un carabinero, un PDI, un gendarme, un militar, no deja de serlo cuando se quita el uniforme. Es un gran proyecto porque termina con una desigualdad, le entrega una protección a aquellos hombres y mujeres que no estando en servicio igual deben actuar, igual arriesgan su vida para proteger a los demás.
4: El objetivo central de la iniciativa es ampliar los alcances de la Ley 21.560, conocida como Ley Naín Retamal. Actualmente la norma establece la presunción legal de legítima defensa mientras los funcionarios cumplan sus labores. Sin embargo, el proyecto está centrado en ampliar esa presunción legal para las Fuerzas Armadas y de Orden Público, mientras estén fuera de sus funciones. Así lo explica el ministro de Seguridad Pública, Martín Arrau.
6: Estos proyectos lo que buscan, como decían los parlamentarios, es dar un respaldo jurídico a nuestros policías que tanto le exigimos y ellos actúan 24/7. De uniforme o de franco igual actúan. Lo vemos día a día asistiendo en encerronas, a la salida de banco la semana antepasada. Día y noche nos protegen y por tanto no solamente tenemos que exigirle a las policías sino que darle la protección jurídica. Y eso es lo que busca este proyecto de ley, por eso agradezco tanto el avance. Es una gran señal a nuestras policías, a nuestros carabineros, gendarmes y policías de investigaciones que nos cuidan.
4: Tras ser despachada desde la Cámara de Diputados con 114 votos a favor, 26 en contra y 2 abstenciones, el proyecto continuará su tramitación en la Cámara Alta.
2: Lo que le pasa a Santiago no le pasa a Chile. ¿Qué pasa en Puerto Montt?
3: Impacto en Los Lagos luego de que una estudiante embarazada denunció en Puerto Montt haber sido agredida por una adulta mayor tras una discusión por el pago con TNE al interior de una micro de la línea 7A. Autoridades investigan el hecho.
2: Chillán.
3: Funcionarios del Hospital Clínico Herminda Martín de Chillán denuncian constantes asaltos y daños a sus vehículos al salir de turnos nocturnos, agravados por la falta de estacionamientos por obras cercanas.
2: Arica.
3: La PDI recuperó en Arica indumentaria y pelotas de fútbol, todo avaluado en 2 millones de pesos, sustraídos a la serie sub-13 de Deportes La Serena desde su bus. Hay 2 personas detenidas por los delitos de hurto y receptación.
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3: Luego de que el viceministro de Economía y Minería, Daniel Mas, confirmara la decisión de capitalizar el 100% de las utilidades de Codelco, nacen las dudas sobre qué significa esto y qué implicancias tiene para el Estado. Las dudas las responde María Belén Araya en el siguiente informe.
4: Luego de que el viceministro de Economía y Minería, Daniel Mas, confirmara la decisión de capitalizar el 100% de las utilidades de Codelco reunidas el 2025, nacen las dudas sobre qué significa esto. En simple, la retención de las utilidades busca financiar megaproyectos estructurales y frenar el endeudamiento, priorizando la sostenibilidad de la minera por sobre los ingresos fiscales a corto plazo. Así lo explica Carlos Smith, docente investigador del CIES de la Universidad del Desarrollo.
7: Lo que se hacía habitualmente en Codelco era reinvertir, capitalizar esto, en promedio un 30% de las utilidades anuales. Entonces, si Codelco ganaba 100, que quedaba como utilidades, 30 de eso se quedaba en la empresa y el 70%, 70 de esos 100, se iban como aporte al fisco. Esta vez, por primera vez, el porcentaje fue del 100%, por lo tanto, cero de retiro. El fisco no recibe nada y se queda el 100% en la empresa. Pero una cosa importante a destacar en este caso es que estos 2.423 millones en realidad son 388 millones de dólares. Porque 2.035 millones de dólares no es algo, plata que estuviera en caja. Es un tema contable, es una revalorización de la participación que tiene Codelco en Novo Andino Lithium.
4: La decisión del Ejecutivo autoriza a la cuprífera a retener 2.422 millones de dólares que se traducen en implementar una política de reinversión directa. Es decir, los recursos económicos generados por la venta de mineral no ingresan al presupuesto de la nación, sino que se integran de forma permanente al patrimonio de la propia compañía. Si bien Codelco sigue siendo estatal y las utilidades continúan perteneciendo al Estado, no serán transferidas al fisco en forma de excedente, como funciona tradicionalmente. En su lugar, el Ejecutivo opta por dejar los recursos en la misma corporación para fortalecer su liquidez y solvencia. Sobre esto, habla Smith.
7: En términos de si mejora o no la deuda, hay un indicador de solvencia que mejora, ¿ya? Pero no es una solución al problema de deuda que tiene, es una contención, no una reducción. Para que la deuda efectivamente baje, se necesitan dos cosas que esto no garantiza. Primero, que Codelco use ese margen, use esos 388 millones de dólares para no seguir emitiendo más deuda. Que lo ocupe precisamente para eso. Cerrar la brecha de rentabilidad, y si eso pasa, entonces va a ser positivo. Pero va a depender mucho de qué es lo que haga la empresa con esos 380 millones de dólares.
4: Esta inyección de capital evita que la minera contrate nueva deuda en los mercados internacionales, protegiendo así su perfil crediticio y conteniendo el pago de intereses a largo plazo. Aunque la medida priva al fisco de ingresos inmediatos, el gobierno y la dirección de Codelco, encabezada por Bernardo Fontaine, apuestan a una proyección significativamente mayor en las próximas décadas.
3: Desde el PDG presentaron un proyecto de ley para la creación de la región de Chiloé, pese a la negativa del gobierno por la distribución político-administrativa del país. De todo esto nos cuenta más Josefina Manríquez en el siguiente informe.
8: Desde el PDG presentaron una moción para que Chiloé se separe de los lagos y se convierta en región. Sobre esto habla el diputado Alex Nahuelquín, principal impulsor de la iniciativa.
9: Hoy he ingresado un proyecto en el cual quiero solicitarle al presidente de la República y al Ejecutivo que reevalúen seriamente la posibilidad de avanzar hacia la creación de la región de Chiloé. Como esto, queremos abrir una conversación responsable y democrática sobre el futuro de Chiloé, Guaitecas y las Islas Desertores, territorios que por años han manifestado la necesidad de contar con una administración más cercana a sus realidades y desafíos. Creo que ha llegado el momento de escuchar con mayor atención a las comunidades, a las organizaciones, a quienes sienten que el centralismo regional ha dificultado muchas veces el desarrollo de nuestra zona.
8: El proyecto cobra un sentido especial tras las declaraciones del viceministro del Interior y vocero de gobierno, Claudio Alvarado, quien manifestó recientemente que la organización político-administrativa del país ya se encuentra establecida, descartando de lleno la idea. Habla Claudio Alvarado.
10: No, mire, la división política-administrativa del país está claramente definida. Y hoy día no hay ninguna iniciativa que se esté discutiendo respecto a aspectos particulares. No, mira, la división política administrativa del país está definida y hoy día, ¿no es cierto?, no hay proyectos sobre los cuales conversar en esa materia específica.
8: En detalle, el proyecto incorpora como potencial territorio de la región a las comunas de Castro, Ancud, Quellón, Chonchi, Dalcahue, Quemchi, Cuailén, Quinchao, Curaco de Vélez, Palena y Guaitecas, además del sector Islas Desertores. Desde la bancada del PDG destacan que Chiloé posee una identidad cultural, social y territorial única, enfatizando que debe evaluar con seriedad si el actual modelo administrativo responde efectivamente a las necesidades de sus habitantes.
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3: Tras el Día Internacional de los Pueblos Indígenas, la comunidad Cahuéscar impulsó una acción legal para proteger a las ballenas, especie sagrada para la cultura indígena que está siendo afectada por la industria pesquera en los canales australes. Carlos Maturana con el informe.
11: Luego del Día Internacional de los Pueblos Indígenas declarado por la ONU, Greenpeace y la comunidad Cahuéscar emitieron una alerta por las afectaciones a las ballenas de la zona, especialmente por la utilización de los canales australes por parte de las industrias pesqueras. Para entender la importancia de la denuncia hay que saber primero sobre el simbolismo que tienen las ballenas para este pueblo originario. Dentro de esta cultura, las ballenas ocupan un lugar sagrado como anunciadoras de cambios y conectoras con la historia de sus antepasados. Así lo explica Leticia Caro, representante de la comunidad Cahuéscar.
12: Las ballenas son animales que transitan casi todo el planeta. No son nativas de la zona, son nativas del mundo. Hay que cuidarlas. Tenemos una relación especial con las ballenas y es una relación de subsistencia que atraviesa muchos miles de años. Un animal con una energía tan grande que es capaz de traer a los antiguos desde el Malte, que es en el fondo más allá del horizonte de donde viven. La ballena en este caso pasa a representar un ícono dentro del territorio.
11: La denuncia dice relación con la convivencia de estos mamíferos, ya que enfrentan graves amenazas por la expansión salmonera, la contaminación y el intenso tráfico marítimo en la zona. Además, el hallazgo de una ballena jorobada muerta y enmayada en la Reserva Nacional Cahuéscar impulsó una querella de la comunidad junto a Greenpeace. Ante este panorama, la comunidad realizó un llamado a transformar la relación con el océano y valorar el conocimiento de los pueblos originarios.
2: ¿Qué le pasa a Santiago? No le pasa a Chile. ¿Qué pasa en Arica?
3: La Corte de Apelaciones de Arica acogió a trámite un recurso de protección por incivilidades, consumo de alcohol y ruidos molestos en Costanera Sur, dando 8 días a las autoridades locales para responder.
2: San Felipe.
3: Un anestesiólogo fue formalizado por cuasi delito de homicidio en San Felipe tras la muerte de una mujer luego de una abdominoplastia realizada en 2022. El cirujano a cargo ya había sido formalizado anteriormente.
2: Vicuña.
3: En prisión preventiva quedó un ciudadano venezolano formalizado por el homicidio de una mujer estadounidense en Vicuña. La defensa alegó un brote psicótico tras afirmar que el imputado actuó por un llamado de Jesucristo.
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3: Hoy miércoles se definirá el plan de trabajo para la investigación que se llevará a cabo contra la exministra de Seguridad, Trinidad Steinert, con un plazo de 60 días para revisar el caso. El informe es de Javier Vera.
13: El inicio de esta investigación parlamentaria busca esclarecer diversas actuaciones y decisiones adoptadas por la exsecretaria de Estado tras su paso por la cartera de seguridad. Entre estos, las peticiones de información a la PDI sobre antecedentes reservados de causas penales en curso, luego de que la Contraloría General de la República concluyera que excedió sus atribuciones. La instancia estará integrada por 13 diputados: Jaime Araya, Cristian Araya, Jaime Coloma, Mauro González, Álvaro Jofré, Raúl Leiva, Patricio Pinilla, Tamara Ramírez, Bernardo Salinas, Macarena Santelices, Fernando Ugarte, Tatiana Urrutia y Gonzalo Vinter. Mayoría de oficialismo. La comisión contará de 60 días para reunir antecedentes y redactar el informe final.
2: ¿Qué le pasa a Santiago? No le pasa a Chile. ¿Qué pasa en San Pedro de la Paz?
3: Vecinos de San Pedro de la Paz exigieron soluciones definitivas ante el deterioro de las calzadas en huertos familiares, donde baches y arreglos provisorios generan riesgos de accidentes para los conductores.
2: Valdivia.
3: La PDI de Valdivia detuvo a un sujeto de 20 años en San Bernardo por poseer distintivos falsos de la institución, chaleco balístico y grilletes, e incautaron además réplicas de armas en Valdivia.
2: Arica.
3: Una tormenta de arena sorprendió a Arica luego de que una nube de polvo avanzara desde el sector sur en medio de inestabilidad atmosférica que mantiene clases suspendidas en varios sectores de la región.
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3: Ahora hablaremos sobre el proyecto que tiene la Municipalidad de Puerto Varas para crear el Plan Maestro del Parque Nacional Vicente Pérez Rosales, que busca compatibilizar la conservación, el turismo sostenible y el desarrollo territorial. Isidora Flores, periodista de CNN Futuro, nos comenta más. ¿Qué tal, Isidora? ¿Cómo estás?
14: Hola a todos y bienvenidos a un nuevo Boletín de Futuro. El Parque Nacional Vicente Pérez Rosales, el más antiguo del país, cumple 100 años y enfrenta un desafío importante: recibir cada vez más visitantes, pero sin poner en riesgo los bosques y lagos cristalinos, que lo convierten en uno de los lugares más emblemáticos de Chile. Por esto, la Municipalidad de Puerto Varas marca un precedente a nivel nacional, al convertirse en el primer municipio de Chile en liderar y financiar con recursos propios un plan maestro para el Parque Nacional. El alcalde de Puerto Varas, Tomás Gárate, se refiere a esta inédita iniciativa y a la conservación del área protegida.
15: El Parque Nacional Vicente Pérez Rosales es el más visitado de Chile, pero tiene un presupuesto operativo, descontando recursos humanos y personal, de cerca de 20 millones de pesos al año. Eso, por cierto, habla de un déficit estructural de financiamiento de nuestras áreas protegidas, que les ha imposibilitado poder invertir y mejorar infraestructura.
14: El proyecto, desarrollado junto al Servicio de Biodiversidad y Áreas Protegidas, SBAP, y la Corporación Nacional Forestal, CONAF, busca definir cómo se va a desarrollar y conservar este territorio de aquí al año 2050. Entre sus objetivos está mejorar la infraestructura, definir dónde y cómo invertir, facilitar el acceso a los visitantes y, sobre todo, proteger los ecosistemas. Porque el plan establece que cualquier intervención dentro del parque deberá buscar el menor impacto posible sobre la naturaleza. También incorpora la educación ambiental como una de las herramientas para avanzar en esta protección. Y para definir este futuro, no solo se considerará la mirada de las autoridades, también participarán comunidades locales, organizaciones sociales, servicios públicos y actores del turismo y especialistas. El alcalde Gárate hace especial énfasis en la importancia de esta celebración, pero aún más en lo que se viene a futuro.
15: Más importante aún es proyectar los 100 años que vienen, es decir, que en el 2126 las futuras generaciones miren con gratitud y orgullo las decisiones que tomamos hoy día, porque así podemos determinar fuertemente su bienestar.
14: Así, el desafío es encontrar un equilibrio, que más personas puedan conocer y disfrutar de este hermoso parque, pero sin que esa creciente visita termine afectando aquello que justamente se busca proteger.
3: Muchas gracias, Isidora. Hasta una próxima oportunidad.
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3: ¿Se ha sentido más cansado durante estos días? Bueno, quizás se debe al síndrome de agosto, que genera un marcado desgaste físico y mental en universitarios y adultos por la acumulación de exigencias académicas, laborales y familiares. ¿Cómo captar las señales de este síndrome? Ornella Mellado nos comenta.
16: Agosto marca la entrada a la recta final del año y se consolida como uno de los periodos de mayor desgaste emocional y físico para universitarios y adultos. A estas alturas del año, la acumulación de responsabilidades académicas, laborales y del hogar comienzan a pasar la cuenta, elevando significativamente los niveles de estrés. Pero, ¿qué factor incide en esto? Al respecto, Yael Berditsky, coordinadora docente del Servicio de Psicología Integral de la Facultad de Psicología UDD, lo explica.
17: El clima tampoco ayuda porque claramente nosotros en el hemisferio sur, estando en el invierno, La poca luz o el frío también puede hacer que las demandas se sientan más, de alguna manera más exigentes, porque nos falta luz o porque tenemos menos horas de productividad.
16: En el ámbito educativo, especialistas advierten que el principal riesgo es normalizar el cansancio y estrés, llamando a estar atentos a señales de alerta como alteraciones en el sueño, cambios bruscos de peso o bajas en el sistema inmune. Para mitigar el colapso de mitad de año, los expertos recomiendan fortalecer las redes de apoyo presenciales, promover la coparentalidad y practicar el autoconocimiento. Distribuir la carga mental y pedir ayuda profesional a tiempo son pasos esenciales para cuidar la salud mental ante los próximos periodos de descanso.
14: Y bueno, llegamos al final de esta entrega informativa. Nos vamos a encontrar, por supuesto, en un rato más con toda la actualización de las noticias. Que estén muy bien. Hasta pronto.
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1: Luz de Curicó, como 2 meses atrás, yo me sentía mal, angustiada, y sufría mucho por mi hijo, que mi hijo toma alcohol. 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
2: Silvia, mi sanación, porque yo estaba ida, totalmente ida, no sabía de mis cosas, no, se me olvidaban las cosas. 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
3: Yo saludo a toda la gente que nos escucha allá en Maullín, en Puerto Montt, toda la región de Llanquihue, allá Puerto Vara, la gente linda que nos escucha, y a toda la sintonía de los muermos de Calbuco, de toda la región Puerto Octay. Saludo a través de la radio 941-03-9660. Las próximas visitas: lunes 17 de agosto en Maullín, martes 18 en Puerto Montt, miércoles 19 en Puerto Varas, el jueves 20 atendemos en Calbuco, el 21 atendemos en Los Muermos. 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Vamos a mirar los caracoles, los cascabeles. Tengo las cartitas del tarot chamánico, a que se oriente y me permita entregarle el paquete Putumayo. Usted recibe estos elementos y le doy días contados con las manos para que agradezca la salud, el amor, la bendición de Dios, la protección. El aceite trae vida, elementos de vida te estoy regalando.

0: Por eso llame a separarlos. Y usted, si tiene una duda, si tiene una pregunta, déjeme, le miro las cartitas del tarot, le oriento. Voy a dar la numerito de la suerte, voy a orientar como lo hace padre con hijo. 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A toda la gente allá de la región de Llanquihue, de Los Lagos, a la gente de Puerto Montt, saludo cordial. A las próximas fechas ya nos preparamos a partir del lunes 17 que comenzamos en Maullín. Consulta. ¿Tengo llamado? ¡Aló! ¿Con quién hablo?
1: María Ortiz, yo llamé ayer.
2: María, gracias. Bueno, hoy se comunica también, gracias. Hoy estás hablando con el Taita Tarcisio. La fecha tuya de nacimiento, hija mía.
1: No es para mí, era para mi nieto.
2: ¿Cómo llama a su nieto?
1: El 26 de febrero de 1999.
2: ¿26 de febrero de qué año?
1: 1999.
2: Vamos a mirar las cartas del tarot. Póngalo en la mente y en el corazón, porque yo miro las cartas y lo que ve aquí le digo, hermana mía.
1: Ya.
2: ¿Cómo se llama él?
1: Kevin Mesa Muñoz.
2: Es una persona comenzando a vivir, tiene mucha vida por delante, pero está atravesando momentos difíciles, porque él está sin felicidad, sin paz ni tranquilidad. Él está en una unión donde no hay felicidad. Me da pena ser honesto, hijita mía, pero él tiene muchos problemas con la persona que está a su lado.
1: Sí, me imaginaba.
2: Hay una persona a su lado que como mujer no le conviene. Una persona
3: al lado de uno tiene que tener amor, tiene que haber respeto, tiene que haber esa unión, ¿correcto?
2: Y la persona que está a su lado le trae conflicto, le trae problemas. Yo creo que le interesa más lo que le pueda brindar, lo que le pueda dar.
1: Claro, sí.
2: Es mujer que no le conviene.
1: Sí, todos estamos de acuerdo en eso.
2: Y es una relación que, mira, todos la ven con malos ojos, y la mamá y la abuela son mujeres que saben cuando los hijos o los nietos están en buenos caminos o en malos caminos.
1: No, claro,
2: no le conviene. Sí, le voy a regalar el paquete Putumayo. Se lo regalo para que usted use estos elementos en su muchacho. Nosotros no hacemos el trabajo que le alejamos a esa mala mujer, porque no trabajamos las malas artes. Pero quiero ayudar a su hijo, ponerlo en cadenas de oración para que él abra sus ojos y él salga de donde está, a su nieto. Entonces la voy a invitar a que me reciba el paquete Putumayo. Le voy a devolver el llamado para tomarle nota exacta y regalarle estos elementos. Quiero que usted se los regale con fe y con amor. Hermana, ¿le gustó el llamado?
1: Claro, cuando quiera me llama.
2: Pero le gustó la orientación.
1: Ni un problema, pero lo que me dijo es la verdad, señor.
2: Bendito Dios, eso quería saber. Que esté conforme y que le haya dicho la verdad. Porque por eso nos comunicamos con mi familia, para hablar con el corazón, para decir lo que está pasando. Un abrazo, hermana. Claro. Atenta a mi llamada.
1: Gracias.
2: Que Dios bendiga.
1: Gracias, muchas gracias.
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0: A través de las cartas del tarot estoy mirando la enfermedad que tiene, el problema que sufre. A través de los huesitos del cusumpo oriento, como lo hace un padre con hijo. Puedo ver qué enfermedad es, si es natural o es postiza, por qué del fracaso. Estoy orientando. 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Deme su nombre.
5: Habla con Lilian.
2: Gracias, Lilian. ¿Tu fecha de nacimiento?
5: El 9 de junio del 67.
2: Ponga en su mente y en su corazón lo que me quiere preguntar. Voy a mirar las cartas y quiero que a través de ella pueda darte una orientación. Mira lo que me están mostrando las primeras cartas. Esa buena hija, buena mujer, luchadora, guerrera con corazón de león. Uy, enfermedades. Estás luchando con enfermedades bastante delicadas. No ponga el altavoz, amá, porque no le escucho. Lilian.
5: Sí.
2: Hágame silencio para que me le pueda orientar. Mira lo que marcan las cartas del tarot. Está enferma. Sí. Su salud está bastante decaída. Es enfermedad que ya lleva luchando. Ya hace un tiempo que está tratando la enfermedad. Es enfermedad que si no se controla, se sale de las manos. Es enfermedad con dolor, ¿verdad?
5: Sí, sí.
2: Y está en el médico, está en tratamiento. Pido a mi Dios que las manos del médico sean las manos de Papito Dios. Hay que tratar la enfermedad para tener esa tranquilidad. No solo enferma usted, su madrecita, la veo que comparte vida al lado de su madre. Es una felicidad grande estar al lado de la persona que uno más quiere. Y en la fragilidad de la vejez, ¿qué edad tiene su madre?
5: 97.
2: Tanaita, madera fina. Madera fina, tantos años es madera fina, pero también está enferma. La fragilidad de la vejez trae bastantes dolencias. Quiero regalarle el paquete Putumayo. Hay que seguir tratando la enfermedad. Hay que limpiar la casa, porque un hogar cargado es un hogar donde no hay salud. Y la casa se carga a veces porque nosotros nunca la limpiamos o a veces las mismas envidias bloquean. Pero hay que limpiar el hogar, ¿correcto? Bien. Vas a salir adelante con esta enfermedad. La vas a mejorar. Este año va a ser de mucha salud para usted y para su mamita, hermana mía. Recíbame el paquete Putumayo, se lo voy a regalar con cariño. También me muestra esta carta noticias de familia, familia lejana o alejada, distante. Y va a llegar alguien con mucha alegría a la casa, al hogar. Van a recibir visitas buenas y noticias de personas que quieren mucho. Y pedir la salud. La salud hay que pedirla y hay que buscarla, ¿correcto?
5: Sí.
2: Entonces le voy a regalar estos elementos, Lilian. No veo daños, no veo maldad. Envidias y cargas negativas que hay que limpiar. La envidia es el arma del incapaz. Y a mucha gente le envidian por la nobleza, por el corazón. A usted le envidian eso, el corazón noble y la mujer que da dada a servir. Eso le envidian bastante. ¿Le hablé con verdades o mentiras, Lilian?
5: No, es verdad lo que dice.
2: Y le pido un favor. Quiero que me reciba el paquete Putumayo para que use los elementos, el aceite madre selva, las plantas medicinales y la salud, que estos elementos le sirvan a usted y a su madre. Yo la llamo para hacerle llegar estos elementos. Un abrazo.
5: Yeah.
2: Gracias por comunicarse.
5: Muchas gracias.
2: Bendición.
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0: 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La bendición de Taitica Dios para sus hijos, y a lo que Dios manda nunca le demos la espalda. Me despido pidiéndole a Manitú del Cielo el amor en los hogares donde reina la discordia, la salud para los enfermos, la libertad para los presos inocentes. Gracias, gracias, guerrerito. Que Dios te bendiga, compadrito del alma.
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11: Son las 8 de la mañana.

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2: Son las 8:02.
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1: Son las 8 y 30 minutos.
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0: Besitos.
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1: Aprobada la ley Naín Retamal 2.0 en la Cámara de Diputados, continuará tramitación en el Senado. Presentan proyecto para que Chiloé se convierta en región y se separe de Los Lagos. Capitalización de Codelco. ¿Qué significa que Codelco retenga el 100% de sus utilidades? En minutos te contamos.
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1: Hola, ¿qué tal? ¿Cómo están? Les saluda Francisca Cárdenas, conductora de CNN Chile, y les doy la bienvenida a esta nueva edición de Noticias junto a Radios Regionales. Con 114 votos a favor, fue aprobado en la Cámara de Diputados y Diputadas el proyecto de ley que modifica la ley Naín Retamal para extender la legítima defensa privilegiada a las Fuerzas Armadas y de Orden Público, mientras estén de franco. El informe es de Auri Morales.
2: El proyecto de ley que extiende la figura de la legítima defensa privilegiada a los funcionarios de las Fuerzas Armadas y de Orden y Seguridad cuando encuentren de franco fue aprobada en la Cámara de Diputadas y Diputados y ahora espera ser discutida en el Senado. Habla el diputado de Renovación Nacional, Mauro González.
3: Es una buena noticia para Chile este proyecto, porque un carabinero, un PDI, un gendarme, un militar, no deja de serlo cuando se quita el uniforme. Es un gran proyecto porque termina con una desigualdad, le entrega una protección a aquellos hombres y mujeres que no estando en servicio, igual deben actuar, igual arriesgan su vida para proteger a los demás.
2: El objetivo central de la iniciativa es ampliar los alcances de la Ley 21.560, conocida como Ley Naín Retamal. Actualmente, la norma establece la presunción legal de legítima defensa mientras los funcionarios cumplan sus labores. Sin embargo, el proyecto está centrado en ampliar esa presunción legal para las Fuerzas Armadas y de Orden Público, mientras estén fuera de sus funciones. Así lo explica el ministro de Seguridad Pública, Martín Arrau.
4: Estos proyectos lo que buscan, como decían los parlamentarios, es dar un respaldo jurídico a nuestros policías que tanto le exigimos, y ellos actúan 24/7, de uniforme o de franco, igual actúan. Lo vemos día a día asistiendo en encerronas, a la salida de banco, la semana antepasada, día y noche. Nos protegen y por tanto nos

0: Solamente tenemos que exigirle a las policías, sino que darle la protección jurídica. Y eso es lo que busca este proyecto de ley, por eso agradezco tanto el avance. Es una gran señal a nuestras policías, a nuestros carabineros, gendarmes y policías de investigaciones que nos cuidan.
1: Tras ser despachada desde la Cámara de Diputados con 114 votos a favor, 26 en contra y 2 abstenciones, el proyecto continuará su tramitación en la Cámara Alta.
2: ¿Qué le pasa a Santiago? No le pasa a Chile. ¿Qué pasa en Puerto Montt?
3: Impacto en los lagos luego de que una estudiante embarazada denunció en Puerto Montt haber sido agredida por una adulta mayor tras una discusión por el pago con TNE al interior de una micro de la línea 7A. Autoridades investigan el hecho.
2: Chillán.
3: Funcionarios del Hospital Clínico Herminda Martín de Chillán denuncian constantes asaltos y daños a sus vehículos al salir de turnos nocturnos, agravados por la falta de estacionamientos por obras cercanas.
2: Arica.
3: La PDI recuperó en Arica indumentaria y pelotas de fútbol, todo avaluado en 2 millones de pesos, sustraídos a la serie sub-13 de Deportes La Serena desde su bus. Hay 2 personas detenidas por los delitos de hurto y receptación.
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3: Luego de que el viceministro de Economía y Minería, Daniel Mas, confirmara la decisión de capitalizar el 100% de las utilidades de Codelco, nacen las dudas sobre qué significa esto y qué implicancias tiene para el Estado. Las dudas las responde María Belén Araya en el siguiente informe.
4: Luego de que el viceministro de Economía y Minería, Daniel Mas, confirmara la decisión de capitalizar el 100% de las utilidades de Codelco reunidas el 2025, nacen las dudas sobre qué significa esto. En simple, la retención de las utilidades busca financiar megaproyectos estructurales y frenar el endeudamiento, priorizando la sostenibilidad de la minera por sobre los ingresos fiscales a corto plazo. Así lo explica Carlos Smith, docente investigador del CIES de la Universidad del Desarrollo.
5: Lo que se hacía habitualmente en Codelco era reinvertir, capitalizar esto, en promedio un 30% de las utilidades anuales. Entonces, si Codelco ganaba 100, que quedaba como utilidades, 30 de eso se quedaba en la empresa y el 70%, 70 de esos 100, se iban como aporte al fisco. Esta vez, por primera vez, el porcentaje fue del 100%, por lo tanto, cero de retiro. El fisco no recibe nada y se queda el 100% en la empresa. Pero una cosa importante a destacar en este caso es que estos 2.423 millones en realidad son 388 millones de dólares. Porque 2.035 millones de dólares no es algo, plata que estuviera en caja. Es un tema contable, es una revalorización de la participación que tiene Codelco en Novandino Lithium.
4: La decisión del Ejecutivo autoriza a la cuprífera a retener 2.422 millones de dólares que se traducen en implementar una política de reinversión directa. Es decir, los recursos económicos generados por la venta de mineral no ingresan al presupuesto de la nación, sino que se integran de forma permanente al patrimonio de la propia compañía. Si bien Codelco sigue siendo estatal y las utilidades continúan perteneciendo al Estado, no serán transferidas al fisco en forma de excedente, como funciona tradicionalmente. En su lugar, el Ejecutivo opta por dejar los recursos en la misma corporación para fortalecer su liquidez y solvencia. Sobre esto, habla Smith.
5: En términos de si mejora o no la deuda, hay un indicador de solvencia que mejora, ¿ya? Pero no es una solución al problema de deuda que tiene, es una contención, no una reducción. Para que la deuda efectivamente baje se necesitan 2 cosas que esto no garantiza. Primero, que Codelco use ese margen, use esos 388 millones de dólares para no seguir emitiendo más deuda. Que lo ocupe precisamente para eso. Cerrar la brecha de rentabilidad, y si eso pasa, entonces va a ser positivo. Pero va a depender mucho de qué es lo que haga la empresa con esos 380 millones de dólares.
4: Esta inyección de capital evita que la minera contrate nueva deuda en los mercados internacionales, protegiendo así su perfil crediticio y conteniendo el pago de intereses a largo plazo. Aunque la medida priva al fisco de ingresos inmediatos, el gobierno y la dirección de Codelco, encabezada por Bernardo Fontaine, apuestan a una proyección significativamente mayor en las próximas décadas.
3: Desde el PDG presentaron un proyecto de ley para la creación de la región de Chiloé, pese a la negativa del gobierno por la distribución político-administrativa del país. De todo esto nos cuenta más Josefina Manríquez en el siguiente informe.
6: Desde el PDG presentaron una moción para que Chiloé se separe de Los Lagos y se convierta en región. Sobre esto habla el diputado Alex Nahuelquín, principal impulsor de la iniciativa.
7: Hoy he ingresado un proyecto en el cual quiero solicitarle al presidente de la República y al Ejecutivo que reevalúen seriamente la posibilidad de avanzar hacia la creación de la región de Chiloé. Como esto queremos abrir una cooperación responsable y democrática sobre el futuro de Chiloé, Guaitéques y las Islas Desertores, territorios que por años han manifestado la necesidad de contar con una administración más cercana a sus realidades y desafíos. Creo que ha llegado el momento de escuchar con mayor atención a las comunidades, a las organizaciones, a quienes sienten que el centralismo regional ha dificultado muchas veces el desarrollo de nuestra zona.
6: El proyecto cobra un sentido especial tras las declaraciones del viceministro del Interior y vocero de gobierno, Claudio Alvarado, quien manifestó recientemente que la organización político-administrativa del país ya se encuentra establecida, descartando de lleno la idea. Habla Claudio Alvarado.
8: Mire, la división política-administrativa del país está claramente definida. Y hoy día no hay ninguna iniciativa que se esté discutiendo respecto a aspectos particulares. No, mira, la división política administrativa del país está definida y hoy día, ¿no es cierto?, no hay proyectos sobre los cuales conversar en esa materia específica.
6: En detalle, el proyecto incorpora como potencial territorio de la región a las comunas de Castro, Ancud, Quellón, Chonchi, Dalcahue, Quemchi, Cuailén, Quinchao, Curaco de Vélez, Palena y Guaitecas, además del sector Islas Desertores. Desde la bancada del PDG destacan que Chiloé posee una identidad cultural, social y territorial única, enfatizando que debe evaluar con seriedad si el actual modelo administrativo responde efectivamente a las necesidades de sus habitantes.
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3: Tras el Día Internacional de los Pueblos Indígenas, la comunidad Cahuéscar impulsó una acción legal para proteger a las ballenas, especie sagrada para la cultura indígena que está siendo afectada por la industria pesquera en los canales australes. Carlos Maturana con el informe.
9: Luego del Día Internacional de los Pueblos Indígenas declarado por la ONU, Greenpeace y la comunidad Cahuéscar emitieron una alerta por las afectaciones a las ballenas de la zona, especialmente por la utilización de los canales australes por parte de las industrias pesqueras. Para entender la importancia de la denuncia hay que saber primero sobre el simbolismo que tienen las ballenas para este pueblo originario. Dentro de esta cultura, las ballenas ocupan un lugar sagrado como anunciadoras de cambios y conectoras con la historia de sus antepasados, así lo explica Leticia Caro, representante de la comunidad Cahuéscar.
10: Las ballenas son animales que transitan casi todo el planeta. No son nativas de la zona, son nativas del mundo. Hay que cuidarlas. Tenemos una relación especial con las ballenas y es una relación de subsistencia que atraviesa muchos miles de años. Un animal con una energía tan grande que es capaz de traer a los antiguos desde el Malte, que es en el fondo más allá del horizonte de donde viven. La ballena en este caso pasa a representar un ícono dentro del territorio.
9: La denuncia dice relación con la convivencia de estos mamíferos, ya que enfrentan graves amenazas por la expansión salmonera, la contaminación y el intenso tráfico marítimo en la zona. Además, el hallazgo de una ballena jorobada muerta y enmayada en la Reserva Nacional Cahuéscar impulsó una querella de la comunidad junto a Greenpeace. Ante este panorama, la comunidad realizó un llamado a transformar la relación con el océano y valorar el conocimiento de los pueblos originarios.
3: Y bueno, llegamos al final de esta entrega informativa. Nos vamos a encontrar, por supuesto, en un rato más con toda la actualización de las noticias. Que estén muy bien. Hasta pronto.
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1: Son las 9 de la mañana.
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9: Hola, ¿qué tal? Muy buenos días a todos nuestros amigos auditores, quienes ya comienzan a sintonizar la mañana de Radio Acogida. Claro que sí, en este día de hoy, día, por supuesto, día miércoles 12 de agosto. Saludos también a Laura, saludos para todas las Laura que están de onomástico y a todas las personas que hoy día se encuentran de cumpleaños. También los saludamos en esta presente mañana de este día de hoy. Soy Jaime Quesada y lo vamos a estar acompañando, claro que sí, hasta la 1 de la tarde acá en lo que es la mañana de Radio Acogida en este día de hoy. Con informaciones, con noticias, datos y mucho más. Así damos comienzo a lo que va a ser la mañana de Radio Acogida. Bienvenidas y bienvenidos.

Así estamos en la mañana de Radio Acogida, claro que sí, en este día de hoy, día miércoles, para todos los amigos auditores quienes están en sintonía en diferentes sectores de la comuna de Puyehue y sus alrededores en esta presente mañana de este día de hoy. Así que saludos grandes para todos los amigos auditores quienes están en diferentes sectores de la comuna de Puyehue. Vamos a de inmediato a revisar titulares en esta presente mañana. La empleada de las 100 licencias, Centro Médico, denuncia trabajadora que llevan 8 años en reposo. Pasajeros reportan otra mañana de problemas en la línea 1 del metro, reconoce retraso. Asesinato en La Pintana, pelea de mascotas, termina con un hombre acribillado a tiros. Colombia decreta 3 días de duelo por víctimas del terremoto mientras siguen laborando búsqueda de personas desaparecidas. Cámara mete presión ante el gobierno y cuestiona los cobros de impuestos ilegales de la casa de apuestas online. Cargamento récord enorme, búsqueda de China llega a Chile por miles de autos eléctricos e híbridos también que llegan a Chile. Boric hace autocrítica, no fuimos creíbles, pero seguridad y retiro fueron un gran error. 28 días sin tránsito por primera vez en su historia, Nevada aplaza apertura del paso Los Libertadores. Organizaciones presentan 2 recursos administrativos contra proyecto minero de tierras raras en Penco. Colombia decreta 3 días de duelo a las víctimas. Auditoría le dan la razón a Charp. Confirman déficit de 18 mil millones de pesos. No es una administración. Suspende las clases para toda la región de Atacama, también por las medidas del sistema frontal que se avecinan. Asesinato en La Pintana, pelea, también está siendo investigado. Organizaciones presentan recurso de administrativo contra proyecto minero de tierras raras en Penco. Bueno, son algunos importantes titulares también que le estamos entregando en esta mañana, en su mañana de Radio Acogida. Ya puedes comenzar, claro que sí, a programar tu música, tus pedidos, tus saludos al 6423-71 484, como también al más 569-7174-4756. Continuamos en la mañana de Radio Acogida.

Así estamos en la mañana de Radio Acogida, claro que sí, en esta presente mañana, cuando ya son las 9 de la mañana con 14 minutos. Ahí pasaba Lorenzo Antonio con ese tema musical en esta su mañana de Radio Acogida. 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Así que ahí está el importante dato también que le estamos entregando en esta mañana, en su mañana de Radio Acogida, en este día de hoy, para todos los amigos auditores quienes están en sintonía de la programación. Ya podés comenzar, claro que sí, a programar tu música, tus pedidos, tus saludos, claro que sí, en esta mañana, al 64-23-71-484, 64-23-71-484, también lo puedes hacer al más 569-71-744756. Saludos también para nuestros amigos de la Feria Pucará, a nuestros amigos del Polito Artesanal Gastronómico, a nuestros amigos Uber que andan trabajando, a nuestros amigos fleteros, a nuestros amigos de las distintas empresas de buses que van trasladando a nuestra gente desde Entre Lagos hacia Osorno y viceversa de Osorno hacia Entre Lagos también. Un cordial saludo a la dueña de casa, a adultos mayores, a todos quienes, bueno, que están pasando a lo mejor un tema complicado de salud, también los saludamos también en esta mañana y que se recuperen muy pronto. Y por supuesto a todos los que están trabajando en sus locales comerciales y a todos nuestros amigos comerciantes, un cordial y afectuoso saludo en esta mañana. Nosotros seguimos compartiendo la buena programación de la mañana de Radio Acogida en este día de hoy.

de Radio Acogida, claro que sí, en este día de hoy. Saludos para la señora Leo, que está en sintonía, la señora Leo Vidal. Saludos para nuestra amiga ahí, la señora Leo Vidal, también que está en sintonía y los llamó y los programa un tema musical del gran cantante mexicano Marco Antonio Solís en esta mañana, en su mañana de Radio Acogida. Así que saludos para la señora Leo. Saludos también a nuestros amigos de Pilmaiquén, sector Los Negros, Los Pellines, el sector de Piso Pisué, Anticura, nuestros amigos Las Parras, Santa Elvira, el Taiki Pulelfo, nuestros amigos de Las Termas de Puyehue. También un cordial saludo a nuestros amigos de Puerto Chalupa, el de Sagurrupanco, nuestros amigos de Mantilhue, Chiscaihue Chirre, Los Azores, Nueva Esperanza, Santa Isabel Boqueal, nuestros amigos de Ponguipa, Casa de Lata, también un cordial y afectuoso saludo. Vamos entonces con el tema solicitado por la señora Leo, que los pide a Marco Antonio Solís, en la mañana de Radio Acogida.

Así estamos en la mañana de Radio Acogida y pasaba ese tema musical solicitado por la señora Leo, también que los pedía ese tema en esta mañana, en su mañana de Radio Acogida en este día de hoy, para todos los amigos auditores quienes están en diferentes sectores de la comuna de Puyehue y sus alrededores en esta presente mañana de este día de hoy, para todos los amigos auditores quienes están en sintonía de la programación de la mañana de Radio Acogida. Vamos a quedarlo con un recuerdo. ¿Le gustan los recuerdos? Yo sé que le encantan los recuerdos también a nuestros amigos auditores. Ya, vamos a quedarlo con un recuerdo en esta mañana, en su mañana de Radio Acogida.

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1: Son las 9:30.
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3: Bueno, a esta hora presentamos el informe del tiempo. Vamos a ver cómo va a estar el tiempo para estos próximos días acá en la región de los Lagos. A esta hora tenemos una condición actual de 3 grados, para hoy día se espera una máxima de 13 grados, despejado. Para este día jueves 13 tenemos una mínima de 2, una máxima de 11 grados, nublado a parcial. Para este día viernes 14 tenemos una mínima de 6, una máxima de 12 grados, nublado y chubascos. Para el día sábado 15 tenemos una mínima de 6, una máxima de 12 grados, nublado y chubascos. Bueno, así estamos presentando un informe del tiempo presentado por la Dirección Meteorológica de Chile.
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3: Así seguimos en La Mañana de Radio Acogida cuando ya son las 9 de la mañana con 35 minutos y seguimos avanzando en este día miércoles 12 de agosto. Reiteramos saludos para Laura, que está de onomástico, y a todas las personas que hoy día 12 de agosto están de cumpleaños. Que lo pasen muy, muy bien. Vamos de inmediato también a esta hora de la mañana a revisar las efemérides. ¿Qué ocurrió un día como hoy 12 de agosto? ¿Qué ocurrió un día como hoy 12 de agosto del año 1999? La Asamblea General de las Naciones Unidas proclama este día como el Día Internacional de la Juventud. Un día como hoy, 12 de agosto del año 1981, en Estados Unidos, IBM saca del mercado el primer ordenador personal del PC, o personal computador. Un día como hoy, 12 de agosto del año 1964, Sudáfrica es excluida de los Juegos Olímpicos debido a su política racista en el país. Un día como hoy, 12 de agosto del año 1960, la NASA pone en órbita el primer satélite globo, el Echo 1. Un día como hoy, 12 de agosto del año 1953, la Unión Soviética detona su primera bomba hidrógena. Un día como hoy, 12 de agosto del año 1949, en Suiza se celebran los convenios de Ginebra, piedra angular del derecho internacional humanitario que protege a los civiles y heridos y prisioneros de la barbarie de la guerra. Un día como hoy, 12 de agosto del año 1908, en Detroit, Estados Unidos, la fábrica Ford Motor Compañía inicia la producción del modelo Ford, conocido como Lex Ford. Un día como hoy, 12 de agosto del año 1877, el astrónomo estadounidense Asaph Hall descubre fotos y demo del planeta Marte. Un día como hoy, 12 de agosto del año 1851, en Boston, Estados Unidos, el inventor estadounidense Isaac Merrick patenta la máquina de coser. Un día como hoy, 12 de agosto del año 1799, Napoleón pasa la noche de Gran Pirámide durante su compañía egipcia en un acto que se convierte en parte de la leyenda histórica. Un día como hoy, 12 de agosto del año 1042, en Siria, en Líbano, se registra un gran terremoto y deja más de 50.000 víctimas en la región. Son las efemérides que le estamos entregando en esta mañana, en su mañana, claro que sí, en su mañana de Radio Acogida. Vamos a recordarle también a nuestros amigos auditores quienes están en la sintonía, bueno, hacerle una mantención a sus calefactores a leña, su estufa a leña, su combustión lenta si tiene, para que no tengamos ni una emergencia que lamentar, ¿ya? Así que hacemos el llamado también a nuestros amigos auditores, no solamente acá de Puyehue, sino alrededores. Si usted, bueno, no le ha hecho la mantención como corresponde a sus calefactores a leña, su estufa a leña, su combustión lenta, también puede hacerlo en el día de hoy, aprovechando estos el día de hoy o mañana, que va a ser, a lo que dice la dirección meteorológica, va a ser bastante bueno. Así que es una recomendación que le estamos entregando en esta mañana, en su mañana de Radio Acogida.

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Así estamos en la mañana de Radio Acogida, cuando ya son las 9 de la mañana con 46 minutos, 9 de la mañana con 46. También nos puede seguir a través de nuestro portal de Facebook, usted lo busca como Radio Acogida Puyehue 100.9, así es, como Radio Acogida Puyehue 100.9. Si usted no alcanzó a anotar el número de teléfono o nuestro WhatsApp, también está en nuestro portal de Facebook. Usted lo busca como, reiteramos, Radio Acogida Puyehue 100.9 en esta presente mañana. Ahí está el número de teléfono de red fija y también nuestro WhatsApp. Si usted no alcanzó a anotarlo, bueno, ahí están las dos alternativas para que se pueda comunicar en esta mañana. Para usted que está trabajando, usted que va viajando, está en sintonía de la programación de la mañana de Radio Acogida. Saludos para Elena, que los acaba de llamar. Ella está en sintonía también a esta hora en Pilmaiquén. Saludos para Elena de Pilmaiquén. Así que saludos para Elena de Pilmaiquén. Y los programa un tema, por supuesto, clásico de el gran cantante español Miguel Bosé. Un clásico que quiere escuchar nuestra amiga Elena desde Pilmaiquén. Así que aquí va su pedido musical para seguir compartiendo en esta mañana, en su mañana de Radio Acogida.

0: Así estamos en la mañana de Radio Acogida, cuando ya son las 9 de la mañana con 55, 9 de la mañana con 55 minutos. Vamos a contarle también que ya estos próximos días, bueno, va a haber un corte de luz programado acá en la comuna de Puyehue. Para este corte programado va a ser para el día, bueno, el próximo día lunes 17 de agosto, desde las 10 de la mañana con 15 hasta las 4 con 15 de la tarde. Y comprende atención acá la comuna de Puyehue y sectores del Fundo El Moro, Pichidamas, Calle Puye, Higueras y Payahueque. Así que ahí está corte de luz programado. Reiteramos, sectores del Fundo El Moro, Pichidamas, Calle Puye, Higueras, Payahueque. Va a haber un corte de luz programado para este próximo día, lunes 17 de agosto, desde las 10 de la mañana con 15 hasta las 4 con 15 de la tarde, acá en la comuna de Puyehue. A ver, vamos a revisar también nuestros amigos y vecinos de la comuna de Río Bueno, si es que tienen algún corte de luz. A ver, vamos de inmediato a revisar si es que tienen algún corte de luz nuestros amigos y vecinos de la comuna de Río Bueno, específicamente para darle a conocer si es que hay algún sector que esté siendo afectado por estos cortes de luz también. A ver, comuna de Río Bueno, no, hasta el momento no. Hasta el momento no me aparece nada. Pero cuando tengamos algún corte que, bueno, que esté afectando a lo mejor algún sector, le vamos a estar avisando oportunamente también en esta mañana. Los tres errores más comunes que cometen los chilenos al intentar salir de DICOM por sus propios medios. Si bien es posible una persona que salga de DICOM por sus propios medios, en ocasiones puede ocurrir que quienes lo intenten sin contar con la asesoría legal cometan errores que alarguen su morosidad en el lugar de resolverla. A partir de los casos reales, resultó con Segal deudores identificó que tres casos repitan la frecuencia, también repartándose mal leídas los plazos de prescripción, ignorado de descontaminación de las herramientas que ofrece la ley número 20.720. De acuerdo a lo que impugna, los errores más comunes ocurren al momento de repactar la deuda directamente en el banco o la casa comercial, abonando que muchas personas aceptan condiciones que extienden el plazo de pago total o forma significativa, sin advertir que esto también extiende el tiempo en lo que la deuda permanece informada en el registro comercial. En el lugar acortado, en el respecto a la directora jurídica de Segal Deudores, Carla Lavín Benito, señala que la repactación es muy simple y el problema es firmar sin entender lo que usted está firmando. Bueno, son las importantes informaciones en esta mañana, en su mañana de Radio Acogida, en este día de hoy, para usted que está en diferentes sectores de la comuna de Puyehue y sus alrededores en esta presente mañana. Hallan trozo de sierra, 49 celulares y 28 armas blancas en allanamiento de cárcel de Puerto Montt. Un operativo registrado en allanamiento realizado en el complejo penitenciario de Puerto Montt, en la región de Los Lagos, permitió incautar decenas de teléfonos celulares, armas blancas, artesanales y otros elementos prohibidos al interior del recinto. El procedimiento nocturno fue desarrollado por el Gendarmería de los módulos considerados de alto compromiso delictual y contó con el despliegue de 145 funcionarios, además del apoyo de carabineros en el perímetro externo de la cárcel, en intervenciones que se enmarcó del Plan de Acción Institucional contra la Violencia de Carcelaria y fue supervisada por la Seremi de Seguridad Pública, Francisco Muñoz, de Justicia y Derechos Humanos, Claudio Valdivia, y director regional de Gendarmería, coronel Gustavo Flores. Incautos celulares, arma blanca y droga. De acuerdo al balance entregado tras el allanamiento, sin incautar 49 teléfonos móviles, 28 armas blancas de fabricación artesanal, 35 cargadores, 14 chips, 10 envoltorios con droga y 5 trozos de sierra, además de otros elementos prohibidos por la administración penitenciaria. Además del procedimiento, participaron funcionarios del complejo penitenciario de Puerto Montt, la unidad de servicios especiales penitenciarios, el equipo de canes adiestrados, el director regional y oficina regional de investigación criminal. Bueno, son las importantes informaciones que le estamos entregando en esta mañana, en su mañana de Radio Acogida, en este día de hoy. Nosotros vamos a una pausa, claro que sí, vamos a una pausa comercial y ya estamos de regreso en la mañana de Radio Acogida.
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0: Seguimos en la mañana de Radio Acogida cuando ya son las 10 de la mañana con 8 minutos. Así estamos en la programación de la mañana de Radio Acogida en este día de hoy. Con la participación de Chile, países del Escudo de las Américas se reúnen este día miércoles en Panamá. El secretario de Guerra de Estados Unidos también visitará Panamá este día miércoles con el foro y puesto en reforzar la cooperación regional en la lucha contra el narcotráfico. Una de las iniciativas a las que más pesa está otorgada por el gobierno del presidente Donald Trump. Así se reunirá en países centroamericanos el emblema del mandatario republicano, el escudo de las Américas. En el transcurso de su visita al país centroamericano, participará del foro de la colonización de las Américas contra carteles de los narcotráficos. Es así que se considera la principal herramienta operativa del llamado escudo de las Américas en el marco liderado por el establecido por Washington este año y que han unido fuerzas, además de los Estados Unidos, 17 países de Latinoamérica y el Caribe para impulsar la cooperación de seguridad fronteriza y luchar contra los carteles de droga. En Panamá también previsto reunirse con el presidente José Raúl Mourinho, además de un encuentro de altos funcionarios de Colombia en un momento marcado por la llegada del poder de la ultraconservador Everaldo de la Estrella, que ha conservado también todo lo que es las bases de esta importante reunión. Bueno, son las importantes informaciones también que le estamos entregando a nivel internacional en esta mañana, en su mañana de Radio Acogida en este día de hoy. Colombia decreta 3 días de duelo por víctima del terremoto mientras sigue labores de búsqueda. El presidente de Colombia, Everaldo de la Esprilla, declaró el duelo nacional de 3 días por las víctimas del terremoto de 7.4 que el pasado lunes golpeó varias partes del país y deja 240 muertos y sigue en aumento. Según las autoridades regionales, mientras que sigue la búsqueda de posibles sobrevivientes entre los escombros, el gobierno nacional del nombre del pueblo colombiano manifiesta su profundo dolor por el fallecimiento de las personas que perdieron la vida en la ocasión del movimiento sísmico ocurrido el día 10 de agosto del año 2026. El territorio nacional solidariza con el luto de las familias y amigos que en las personas señalan que el decreto publicado por la presidenta de este día miércoles, por la razón que durante 3 días a partir de hoy se izará el pabellón nacional a media asta por los edificios públicos del país y las misiones diplomáticas en Colombia en el exterior, agrega el decreto. Bueno, son las importantes informaciones que le estamos entregando también en esta mañana, en su mañana de Radio Acogida en este día de hoy para todos los amigos auditores quienes están en sintonía de la programación de la mañana de Radio Acogida en este día de hoy para todos los amigos auditores quienes están en la sintonía. Ya, vamos entonces con otro tema musical, siendo las 10 de la mañana con 12 minutos, así estamos acompañándote en la mañana de Radio Acogida en este día de hoy.
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Ahí pasaban los hermanos Campo con esas cuecas en esta mañana, en su mañana de radio acogida, claro que sí, en este día de hoy para todos los amigos auditores quienes están en sintonía de la programación de la mañana de radio acogida en este día de hoy. Un saludo para nuestra amiga también Patti, que los acaba de llamar desde el sector de Pilmaiquén. Saludo para Patti, y ella quiere escuchar a Ana Gabriel en esta mañana, en su mañana de radio acogida. Así que saludo para Patti. Del sector de Pilmaiquén, que los programa a Ana Gabriel.

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Ahí pasaba Elton John con ese tema musical en esta mañana, en su mañana de radio acogida en este día de hoy. Saludos para nuestra amiga Victoria, que los acaba de llamar. Ella está en sintonía también en General Lagos. Saludos para Victoria de General Lagos y los programas Un Tema de Celia Cruz, que quiere escuchar La Vida es un Carnaval. Así que saludos para Victoria de General Lagos y vamos de inmediato con este pedido musical.

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2: Son las 10 y 30 minutos.
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1: Son las 11 de la mañana.
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Muy buenos días, bienvenido a una nueva edición de Municipio Informa. En una mañana media friolenta, han estado bastante helados los días de este mes. Podemos decir, hemos pasado por tiempos climáticos bastante duros este mes. Estamos a miércoles de 12 de agosto, ya estamos a mitad de año, más de mitad de año podemos decir ya. Por ahí ya se huele el olor a 18, así que ahí Jaimito está preparado ya con la chupalla para el 18. Así que saludarle a todos que nos sintonizan una vez más en este programa de la Ilustre Municipalidad de Puyehue. Tenemos hartas novedades, tenemos invitados que todavía no llegan, pero ya me acaban de avisar que vienen en camino. Así que mientras esperamos a nuestros invitados, vamos a seguir disfrutando de otro temita musical.

De regreso con Municipio Informa, ahí en este mes, en el mes del niño podríamos decir, porque el día lunes tuvimos la celebración del Día de la Niñez en la explanada de la Costanera. Un día bastante frío ese día, bastante helado ahí, pero no faltó la alegría de los niños que pudimos compartir con ellos ahí de distintos establecimientos, que Jaimito hablamos de frío y se puso el polerón. Como decía, pudimos compartir ese día con los niños. Hay distintos establecimientos donde disfrutaron de la nieve. Un día, una jornada, digo, una mañana bien entretenida ahí, con distintas actividades y sorpresas para los más pequeños. Así que ese día fue un día entretenidísimo para los pequeños. También comentarles que tenemos, a la atención para las empresas que están dentro de esta comuna, el subsidio a la contratación de la línea activación laboral. Perdón, que estoy un poquito medio resfriado. Ya se encuentra disponible el subsidio a la contratación de línea de activación laboral, beneficio que busca apoyar a las empresas a la contratación de nuevos trabajadores y trabajadoras. ¿Cómo hacerlo? Postulaciones durante agosto, tenemos durante agosto, septiembre y octubre. Ahí pueden postular las empresas, que este es un subsidio que se le hace llegar a las empresas por contratación de trabajadores. Hay unos requisitos que deben cumplir, todo está estipulado ahí en la página www.subsidioalempleo.cl. Ahí pueden verificar mayor información y en su caso también pueden acercarse a la oficina 1000 de la municipalidad para recibir más información. También lo tenemos publicado ahí en un paraíso llamado Puyehue. Así que esa novedad que tenemos ahí para la empresa, para también le puedan dar una oportunidad laboral a la gente que de nuestra comuna que necesita trabajar de repente, ahí tienen un apoyo fundamental que pueden recibir y contratar más trabajadores. También tenemos novedades sobre la beca El Liberto Hop, que ya están disponibles las bases de esta beca municipal para los estudiantes de la educación superior de la comuna. Ya se encuentran abierto el proceso de postulación a la beca El Liberto Hop Contreras 2026. Ya, ahí pueden postular, las bases están disponibles en www.municipalidaddepuyehue.cl. También pueden revisar los requisitos ahí, les voy a nombrar algunos requisitos para que tengan en cuenta. Ser alumno regular alumno regular de la educación superior, incluyendo estudiantes en práctica profesional durante el 2026. Acreditar situación socioeconómica con un ingreso que no supere los 365.000. Tener residencia en la comuna, contar con un registro social de hogares aprobado, acreditar un promedio mínimo de 5 en el último año cursado. ¿Ya? Las bases, como decía, la pueden ver y descargar en www.municipalidaddepuyehue.cl. Eso con respecto a la beca. Vamos a esperar a nuestro invitado, que tenemos un invitado de deporte, que nos cuente las actividades deportivas que hay y que se han realizado dentro de nuestra comuna.

0: De vuelta con Municipio Informa, comentarle que hace un momento le había comentado sobre la beca Heriberto J. Contreras. Para ello, para profundizar en el tema, mayor información, requisitos y todo lo que usted debe saber para postular y poder descargar las bases, tenemos a la encargada del Departamento Social, la señora Luisa Aguilera. ¿Cómo está, señora Luisa?
1: Muy bien, José, muy buenos días a todos los auditores también. Un gusto de estar con ustedes y poder tener la posibilidad de difundir esta importante beca municipal denominada Heriberto J. Contreras, que es una beca para estudiantes de educación superior. Ya vamos a partir aclarando ese punto, porque nos han llegado consultas de jovencitos que estudian en educación media, pero la verdad que esta beca, para poder postularla, tienen que estar cursando ya sus estudios en educación superior.
0: Sí, algo muy importante que yo no nombré hace un rato fue: ¿desde cuándo hasta cuándo se puede postular?
1: Sí, vamos a ir a dar todos esos detalles, José, no te impacientes. Así que la idea es que hoy día queden todos claritos, ¿no es cierto? Probablemente tenemos estudiantes en línea y escuchando, o sus mamitas, sus familiares, para que puedan entregar la información como corresponde. Bueno, contarles que esta beca está de cumpleaños, ya este año cumple 20 años, ya desde que se creó, pensada también en ser un apoyo a los estudiantes de educación superior de nuestra comuna. Les cuento que para este año el municipio resguardó un presupuesto de 56 millones de pesos, lo que nos da la posibilidad de hacer entrega de 160 becas con un monto de cada una de 350 mil pesos. Ya, esto se entrega en una sola cuota, es una beca que no es renovable, todos los años se postula, todos los que postulan van en las mismas condiciones. Va orientada a nuestros estudiantes de universidades, tanto privadas como estatales, institutos profesionales, centros de formación técnica, todos ellos reconocidos por el Estado. Además, importante, los requisitos de postulación. Para ello, los estudiantes deberán ser alumno regular de educación superior, incluidos también los alumnos que están realizando sus prácticas profesionales el año 2026, porque siguen siendo alumnos regulares. Deben acreditar la situación socioeconómica. El ingreso per cápita este año no podrá exceder los 365 mil pesos. En este punto también resaltar de que se consideró un aumento también en el per cápita, cosa que da opción a que mayor cantidad de alumnos puedan postular, a diferencia del año pasado que era inferior. Además, el alumno debe tener residencia en la comuna de Puyehue, contar con su registro social de hogares aprobado en la comuna. ¿Ya?
0: Eso es algo súper importante, debe, como se dice, vivir acá.
1: Exactamente. Y aclarar otro punto también, porque a veces escuchan el registro social de hogares, ¿nos van a medir por eso? No. El registro social de hogares solamente se utiliza para respaldar la residencia. Ya nada más, ahí no se consideran los tramos. ¿Ya?
0: No se considera el porcentaje.
1: Exactamente. Y debe tener el estudiante una nota 5.0. ¿Ya? Y hay que aclarar también, es 5.0, no 49.5.
0: 49.8,
1: lamentablemente no, porque está, ¿no es cierto? Se indica que la nota es un 5.0 hacia arriba. ¿Ya? Aclarar también ese puntito. Bueno, los plazos de postulación, que es lo que les interesa a todos. Los plazos de postulación van a estar abiertos desde hoy día 12 de agosto hasta el día 31 de agosto, si no me equivoco, es un día lunes también.
0: Así es.
1: 31 de agosto. Así que, en el fondo, en resumen, todo el mes de agosto tiene, ¿no es cierto?, para postular.
0: Sí, como lo retiraba yo, las bases están disponibles en www.municipalidaddepuyehue.cl. Ahí está ya habilitado el botoncito para pinchar y ahí descargar las bases.
1: Exactamente. Importantísimo, José. Importantísimo que el alumno baje las bases, las lea, para que tenga conocimiento de todo lo que estas indican, y en donde también está detallado toda la documentación que tienen que presentar para que no tenga ningún inconveniente en la evaluación posterior. Esta beca es de postulación en la modalidad online, no es presencial, ¿ya? Toda la postulación va a ir a la página web del municipio, Municipalidad de Puyehue, ¿cierto? Y ahí va a encontrar la documentación que debe descargar para completar. Y además debe completar el formulario que hay ahí, en donde va a ingresar sus datitos, ¿ya? Una vez que complete el formulario, ahí le va a ir pidiendo que suba los formularios correspondientes a la identificación del grupo familiar. Hay una declaración también, de una declaración simple de que conoce las bases, de que no posee beca presidente, beca indígena. ¿Por qué? Porque hay incompatibilidades con estas becas. O sea, si alguien es beneficiario de la beca presidente de la República, no puede postular, o de la beca indígena o de la beca deportiva municipal, ¿ya? Porque en el fondo ellos ya están recibiendo un beneficio y la idea es apoyar a quienes no han tenido acceso a ningún otro beneficio, ¿ya? Por eso es que hay incompatibilidad en estas becas. No hay problema si el alumno tiene crédito universitario, beca Nuevo Milenio, Bicentenario, si tiene gratuidad. Con esto no hay problema porque estos son becas de arancel. El dinero va directamente a las instituciones de educación superior. El alumno no recibe dinero, ¿ya? Esa es la gran diferencia entre una y otra.
0: ¿Se puede postular una sola vez? ¿A qué me refiero? ¿Que si yo postulé el año pasado, salí beneficiario, puedo volver a postular este año?
1: Por supuesto. Si usted cumple los requisitos de la nota y los que acabamos de mencionar, puede volver a postular en las mismas condiciones que un alumno que vaya a postular por primera vez.
0: O sea, no influye que haya sido beneficiario el año pasado.
1: No influye. Lo que no se puede, ya igual lo vamos a aclarar como parte de las inhabilidades, es que si yo tengo un título profesional y comencé a estudiar otra carrera, la verdad que ahí no puede, porque estamos priorizando a los alumnos que están empezando y que no tienen ningún título, ¿cierto? Sí. Y estamos tratando de impulsar y darle la opción también de que acceda a tener su título profesional. Entendemos que quien ya tiene un título, ya tiene o cuenta con las herramientas como para poder generar sus ingresos.
0: Sí, exacto. O sea, ya podría decir que esa persona puede estar trabajando y puede, ¿cómo se dice?, costear por su propio medio otra nueva carrera.
1: Exactamente. Entonces, por ello se le da prioridad a quienes no tengan su título o quienes tengan una carrera técnica. Por ejemplo, si alguien, no sé, en mi misma carrera estudió un técnico en trabajo social, ¿ya? Y ahora se encuentra cursando la carrera profesional de trabajo social, puede, porque eso se refiere a una continuidad de estudio, ¿ya? En ese caso sí se podría. Importante también, les resaltamos, por favor revisen bien y lean bien la documentación exigida, ¿ya? Está súper detallada, está súper clara, así lo entendemos nosotros. Ahora, si hay alguna duda, puede comunicarse con nosotros en el Departamento Social, nosotros les vamos a atender, les vamos a aclarar
0: sus dudas. Siempre puede haber una duda.
1: De todas maneras, todos nos genera, ¿cierto?, alguna duda cuando está haciendo algún trámite. Pueden, ¿no es cierto?, hacernos las consultas también en las mismas bases o en el díptico que está publicado también en la página. Hay un correo electrónico en donde también pueden escribirnos y presentarnos sus dudas.
0: Esos datitos sería bueno que lo entregara, si es posible. Por ejemplo, el correo, el número de teléfono.
1: Mira, el correo es documentos beca Heriberto Hot. Documentos beca Heriberto Hot, todo junto, @gmail.com.
0: Lápiz y papel.
1: Sí, tomaron nota, voy a repetirlo. Los que no alcanzaron. Documentos beca Heriberto Hot, @gmail.com. Ahí pueden hacer todas sus consultas. Nosotros estaremos atentas para ir resolviendo y aclarando sus dudas. Pueden hacerlo también en forma presencial en el departamento social. Ya, si hay alguien tiene dudas, vamos a tratar de estar ahí para responderles. Y mi teléfono de la oficina es el 642 21 83 10.
0: 642
1: 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Pueden hacer sus consultas también con respecto a la postulación a la beca. Entonces, lo que más nos interesa, ¿cierto?, es que a usted le quede clarito cómo postular en forma online,
0: Online.
1: ¿ya? Además, va a encontrar ahí en la página toda la información, están todos los formularios que deben completarse y también plazo desde hoy hasta el día 31 de agosto. Sus consultas, ya saben, al correo que acabo de mencionar o al número telefónico que también les compartí, para que pueda, ¿no es cierto?, tener la posibilidad de acceder a esta beca. La evaluación principalmente está centrada en lo que es los factores económicos, como el ingreso, que debe estar muy respaldado. También importante, no sé si hay tiempo como para leer la
0: Sí,
1: documentación, si quiere vamos a ir aclarando acá. Muy bien. Entonces, lo primero que tienen que hacer, como le dije anteriormente, bajar la documentación para completarla. Esos formularios que están disponibles en la página web, los bajan, los completan y luego van a completar el formulario en donde se les solicita los datos, ¿ya? Debe tener o debe subir cédula de identidad del alumno vigente, ¿ya?
0: Ese también es un dato importante,
1: Por
0: porque
1: ambos lados, exactamente, ¿ya? Porque aquí cuando y le pedimos, porque este trámite lo pueden hacer desde un celular, ¿ya? Los chiquillos se manejan bastante bien con las redes sociales, con
0: Sí.
1: la tecnología, así que no debería presentarles ningún inconveniente su poder hacer su postulación. La idea es que tengan toda su documentación antes de empezar a completar el formulario para que no les falte nada, porque la idea es que puedan subir una sola vez la postulación, ¿ya? Porque es importante que esté completa. Se necesita que suban completo el formulario de identificación del grupo familiar. Este es un formulario en donde nos pide los datos del papá, la mamá, si hay hermanos, qué sé yo, y varios datitos también que deben completarse. Y la idea es que este grupo familiar sea el mismo que aparece en el registro social de hogares, ¿ya? De esa manera, ¿cierto?, se va también verificando la información. Debe ser igual. Se pide también certificado de alumno regular del año 2026, actualizado al mes de agosto. Ya la idea es que ahora ellos soliciten su certificado de alumno regular para que lo puedan presentar. Este certificado debe ser en original, firmado y timbrado por la institución, ya sea físico, ¿no es cierto?, con los timbres tradicionales, o si también puede ser digital, ¿no es cierto?, que contenga el QR en donde se puede verificar la validez del certificado, ¿ya? Entonces, para que los chiquillos puedan fijarse muy bien que los documentos que entregan bien deben venir con esta, ya sea con el timbre, la firma, o que venga con el código
0: Que
1: QR.
0: sean verificables.
1: Totalmente. Y especialmente las notas, ¿ya? Aquí me quiero detener porque para que todos escuchen muy clarito, ¿ya? El certificado de notas que se pide es el certificado anual, pero del año anterior, ¿ya? Para que no estén pidiendo el certificado de este año del primer semestre, ¿ya?
0: Tiene que ser el del 2025.
1: Tiene que ser el del 2025. Claro, por ejemplo, los chiquillos que están hoy día en su segundo año de educación superior, ellos van a poder presentar sus notas de primer año completo, primer y segundo semestre del año 2025, con la misma indicación. Original, firmado y timbrado, o con el código QR.
0: ¿No vale ahí modificar las notas?
1: No vale, no, pues hoy día tú sabes que la tecnología hace maravilla, así que se necesita la verificación. ¿Por qué? Porque muchos chiquillos llegan con su boletín de notas y ese no trae timbres, no trae firma, no trae absolutamente nada. La verdad que no podemos recibir documentos así, tiene que ser con timbre, que sea una forma de poder validarlo. Así es que reitero, quienes estudiaron el año pasado su primer año de educación superior o segundo o tercero, debe presentar el del año 2025. Para los chiquillos que salieron del liceo y están en su primer año, son las notas de cuarto medio.
0: De cuarto medio,
1: ¿ya? Y aquel puede decir, ay, pero yo hace años que no estudio porque egresé del liceo hace mucho tiempo y ahora recién voy a mi primer año. También tiene que presentar las notas de cuarto medio, porque es su último año cursado.
0: El último año que estudió, podemos decir.
1: Exacto, el último año que estudió.
0: No importa el año que haya sido.
1: Exacto, pero sí importa para los que estudiaron el año pasado, ah, educación sí. superior. 2000. Entonces, las notas del año 2025. Además, deben bajar la declaración jurada simple, completarla y después la van a subir porque llegan a una parte en donde se pide. Es una declaración de jurada simple que pide que completen que no tiene otra beca, ¿ya? Como decía anteriormente, es decir, la beca presidente, beca indígena y beca municipal. Este año, ¿no es cierto?, vamos nosotros, bueno, como ha sido por años, ¿no es cierto?, don Felipe. La beca municipal Heriberto Hot va primero haciendo su proceso y posteriormente se va a publicar también las bases de lo que es la beca deportiva, sí. Que generalmente va después. Entonces, primero,
2: la idea es que no se separen tanto.
0: Vamos a saludar a nuestro encargado de deporte, Felipe Pozzi, que está ahí. Si ustedes escuchaban un ruido de fondo,
2: era
0: Felipe
2: hijita,
0: que andaba ahí.
2: Con mi hijita corriendo aquí, haciendo actividad deportiva, sí. Andaba mi hijita ahí. Sí, no, de hecho, que una vez comenzado la beca Heriberto Hot, la idea es darle continuidad a la beca deportiva para que los beneficios lleguen a priori. Chutas, ya estamos en esta, ¿no? Es que la beca deportiva va muy de la mano también con los logros deportivos de los niños, y lo hemos tenido con los chicos del karate, del para karate, la Antonia para atletismo, tenemos ahí con el Benja, que el otro día estuvimos en Puerto Montt, ya el Benjita Cárdenas, que es el profesor de atletismo de los chiquillos de acá, que ha tenido muy buenos resultados, el primero fue alumno, tuvo logros, fue a mundiales, ahora el profesor está también contratado por el IND, nos representa a nivel regional, es como el entrenador también de para atletismo a nivel regional, está como encargado de eso, así que tenemos grandes deportistas acá en la comuna, estuvimos trabajando lunes y martes en la fosa para que ellos trabajen en el estadio también. Mira, tenemos una campeona sudamericana como la Antonia, y ella también trabajaba en una fosa que trabajamos ahí en el estadio, se le hizo con Acerrín, y hoy día es campeona también a nivel sudamericano, así que son esfuerzos que ellos hacen y que se merecen esta beca, así que la idea es darle la continuidad una vez terminando la Heriberto Hot, inmediatamente ir con la beca deportiva.
1: Excelente, entonces qué importante lo que menciona, y ya pronto también todos estos deportistas destacados tendrán esta posibilidad de acceder a lo que es la beca deportiva. Bueno, yo voy a continuar relatando acá un poco lo que son los documentos que tienen que presentar, y vamos en esta declaración, ¿cierto?, de simple que firma, ¿no es cierto?, en donde obviamente reconoce las bases, reconoce todo lo que dice, uh-huh. Y también la idea es que la información que se entregue sea veraz, como dice, ¿cierto?
0: Que sea verificable.
1: Y que sea verificable y que sea real. También a considerar cada postulante deberá presentar su certificado de cotizaciones previsionales a agosto de 2026, esto para poder verificar que no poseen ingresos superiores a los 365 mil pesos mensuales, ¿ya? Siguiente documentación, bueno, y quien no, nunca se haya inscrito en una AFP, también pueden bajar ahí un certificado, ¿cierto?, que acredita, que dice que no está inscrito, ¿ya? También le tenemos hasta agregada la dirección de la página ahí como para que lo pueda ubicar. En cuanto a los ingresos económicos del jefe de familia, la verdad que aquí necesitamos que acrediten sus ingresos el jefe de hogar y su cónyuge o su pareja, ¿ya? Se requieren 3 liquidaciones de sueldo correspondientes al mes de mayo, junio y julio 2026, o las cotizaciones previsionales de la AFP o de FONASA de los últimos 12 meses actualizados al mes de agosto, en donde aparezca claramente el monto de la remuneración.
0: Eso es solo para el jefe de hogar.
1: Y su cónyuge.
0: Ah, ya. O sea, si trabajan los dos,
1: tendría que ser de los dos. Si hay un hijo en el grupo familiar que trabaje, esos son los antecedentes que no se van a requerir, ¿ya? Pero sí, jefe de hogar y cónyuge. O pareja, como mencionábamos. Ahora, si hay un postulante que dice, pero yo vivo solo con la mamá, bueno, van a ser los antecedentes solamente de la madre, ¿ya? Después, también quienes no tengan, ¿no es cierto?, un contrato de trabajo, no posean liquidaciones de sueldo, pero sí puede tener una pensión, o aquel alumno que vive con la abuelita y tiene una pensión, bueno, nos va a presentar los comprobantes de la pensión. También los trabajadores independientes deberán presentar su carpeta tributaria y el certificado del contador, porque él generalmente hace un promedio de los ingresos. Sabemos que a veces las carpetas tributarias nos muestran como todo el movimiento que hace, pero sabemos también que de eso tienen que descontar los gastos, y las ganancias son distintas. Por eso lo respaldamos también con el certificado del contador. O quienes emiten boletas de honorario, las últimas 12 también. Cuando existe pensiones de alimento, también el comprobante de las pensiones de alimento. Y por último, resaltar que la declaración de gastos que está publicada en la página solamente la completan aquellos que no tienen cómo demostrar ingresos. Por ejemplo, una persona que trabaja en

0: o si la persona sufre de discapacidad, la credencial de discapacidad o el certificado médico que acredite la enfermedad que está sufriendo algún miembro del grupo familiar. Y además, si el alumno o alumna es padre o madre y está a cargo de sus hijos, están con ellos en el registro social de hogares, deben presentar el certificado de nacimiento de sus hijos. Con ello acreditan, ¿no es cierto?, que cumplen una doble función, ya que tienen esta duplicidad de funciones, por lo cual ellos también son evaluados considerándole este factor de riesgo.
1: Perfecto. Entonces, en resumen.
0: En resumen, plazos del 12 al 31, la postulación online
1: En www.municipalidadepoyehue.cl.
0: y la postulación también se sube directamente ahí, completar el formulario, no olviden bajar los que hay disponibles, completarlos y subirlos cuando completen este formulario donde piden todos los antecedentes de postulación. ¿Ya? Posteriormente, durante el mes de septiembre, tenemos desde el 1 al 4 de septiembre que tenemos que organizar todos estos expedientes que van a llegar, que o sea, ya nos imaginamos que son muchos. La evaluación va a estar durante el mes de septiembre hasta el 30 de septiembre. Después tenemos el plazo para poder elaborar la nómina de los postulantes. Y la idea, ¿cierto? Si todo este proceso va bien, ¿no es cierto? El día 6 de octubre podría estar pasando en la reunión de consejo esta nómina para aprobación, ¿ya? Y el pago sería durante el mes de octubre. Así
1: Perfecto,
0: que.
1: entonces todos los que postulen van a saber recién hasta octubre
0: Exactamente.
1: quiénes quedaron y quiénes no.
0: Es un proceso bastante complejo, pero les invitamos a que puedan postular. Una vez que, bueno, durante el mes de septiembre, un asistente social se va a contactar con cada uno, ya sea por videollamada, en forma presencial, se hace una entrevista, ya, para poder terminar con la evaluación de la beca. Así que si hay dudas, consultas, las pueden hacer llegar al correo o pueden verlo directamente en el departamento social también.
1: Perfecto, ahí teníamos entonces toda la información de la beca Heriberto Hot con la señora Luisa encargada del departamento social. Así que
0: Así
1: le
0: es.
1: agradecemos que nos haya comentado toda esa información.
0: Muchas gracias también por el espacio y los esperamos. Así que pásenle el datito, por favor, a todos los chiquillos estudiantes, al vecino, al hijo, al nieto, a todos, para que aprovechen esta posibilidad de apoyo municipal también para nuestros estudiantes. Muchas
1: Perfecto,
0: gracias.
1: muchas gracias la señora Luisa. Entonces ahí teníamos a encargada del departamento social. Ahora sí le vamos a dar el pase a don Felipe Vos, que está ahí,
2: ¿Cómo está,
1: anota
2: José?
1: y anota.
2: Sí, estábamos ahí terminando las cositas. Hoy día los dejamos invitados. Hoy día tenemos semifinales del básquetbol campeonato que ya comenzó hace un par de meses y ya estamos en la fase final. Así que ahí vamos a estar informando cómo va a ser la actividad final, ya, porque la idea es manejarlo también con las damas y con los varones que están jugando este campeonato. Así que ahí vamos a estar coordinando la próxima semana las finales. Pero de momento, desde ya les digo que hoy día son las semifinales en el liceo, ya en el gimnasio del liceo, donde los chiquillos de Escorpiones versus Titanes. Ya, esa es la primera semifinal. Y inmediatamente después, esto comienza a las 20 horas, ¿ya? E inmediatamente después juegan los Leones versus Magma. Así que ahí están los cuatro equipos semifinalistas de la comuna, los que quieran ir a disfrutar, a presenciar a este deporte. Ya, es súper entretenido, están súper buenos, hay muchos chicos jóvenes, mucha experiencia también. Ya también mezclados los equipos, así que está muy bueno y muy interesante. Así que los dejamos todos invitados para hoy día entonces a presenciar las semifinales. De igual manera también los dejamos invitados, ahí vamos a estar compartiendo después, porque si no, si damos los horarios de los talleres nos va a llegar las 2:15 al tiro. Así que después por la página vamos a estar reiterando los talleres de la comuna para que todos puedan asistir, ya sea básquetbol, vamos a dejar los horarios ahí de tenis, de los talleres de fútbol, los talleres de karate, de atletismo, para el adulto mayor también tenemos talleres para se nos viene el baile entretenido con la Yosaira, también vamos a darle un fuerte abrazo a Carlitos que se va a ir a operar, así que

0: que tenga una buena recuperación. Así que martes y jueves vamos a estar con baile entretenido junto a Yosair ahí en el gimnasio municipal. Así que eso con respecto al básquetbol. Ya comentarle que se están jugando los campeonatos de Rayuela, ya sea de la asociación, ya como también la agrupación de rayoleros, así que están llegando a su final de la primera parte. También están llegando a su final de la primera parte los chiquillos del Ñadi Visidama. También Radales este fin de semana en la cancha de Rubén Marcos va a estar jugando una nueva fecha de la Liga de Radales, así que todos invitados a presenciar desde las 10:30 horas en la cancha de Rubén Marcos. Comienza jugando Estrella Blanca A versus Estrella Blanca B, así que ahí van a estar los 5 partidos, terminando eso de las 16:30 el último partido entre Marcos B versus Los Sauces. Esa es la Liga de Radales, y en el estadio van a estar jugando los chiquillos de Los Negros. Así que ahí estamos con respecto a ello. Y la próxima semana, como yo te contaba, vamos a estar con algunos masivos también ahí junto a la asociación. Estamos en el mes del corazón, han comenzado algunas corridas, vienen otras próximas también junto al CERFAM. Y tenemos la competencia, el trail que tenemos todos los años también en el sector Santa Elvira. Ahora vamos por el otro lado, así que vamos a estar más cercano al Cauye con este trail. Así que los que quieran presenciar también este entretenido evento, que es el trail, bien llamado Santa Elvira, pero es por el otro lado que vamos a estar trabajando ahora, por el sector del Cauye. Así que vienen bastantes competidores desde... digamos desde toda América, porque vienen competidores desde Estados Unidos la próxima semana, así que vamos a estar bien visitados aquí en la comuna, las agrupaciones turísticas, las cabañas, que se preparen, porque van a llegar mucha gente a participar de esta actividad en el trail que tenemos acá en el sector, al otro lado, ya no es hacia el Sarnoso, sino que es más por el sector del Cauye, por acá, por Anticura, por el otro lado. Así que ahí vamos a estar la próxima semana, los que quieran ir a presenciar, vamos a estar allá. Así que eso los chiquillos del esquí que están participando igual por Chillán, también vienen las competencias locales, así que tenemos varios eventos, varias competencias que están terminando en lo que es apertura, y ya se nos viene un segundo semestre, pero recargado de actividades, muchas actividades. Tenemos las selecciones sub-17 y la adulta que comienzan ahora en el regional de fútbol, así que ahí atento igual, todos invitados a estos procesos a apoyar a nuestras selecciones. Los chiquillos están entrenando con todo, se nos viene septiembre, juegos populares, deportes tradicionales, así que muchas actividades.
1: Y a lo mejor se viene el mejor clima, así que ahí,
0: sí,
1: con mayor razón hay deporte.
0: Muchísimo, o sea, tenemos actividades para noviembre, también saludar a los chiquillos del boxeo de Porvenir, el kickboxing también que nos tenemos en la escuela Entre Lagos, así que eso, muchas actividades, muchos talleres, como lo decía, vamos a estar reiterando los horarios para que la gente pueda participar, acercarse de estos talleres. Tenemos el taller de vida sana abierto a la comunidad, tenemos el trabajo con jóvenes que tiene la Yosaira en el segundo piso del gimnasio, así que tenemos muchas actividades de todo y variado, deporte individual, deporte colectivo, lo que quieran, tenemos para que se acerquen nomás a participar.
1: Bueno, para quienes no saben, hay un Instagram de la Oficina de Deporte de la Municipalidad, donde tratamos de subir la mayor información posible de las actividades deportivas que van ocurriendo dentro de la semana y las que se vienen durante el mes.
0: Así es, y vamos a también, junto al José, se agradece al apoyo constante de todos los colegas en las diferentes actividades, ya sean actividades comunales, como el Día del Dirigente, no sé, Día del Niño, actividades individuales de cada una de las oficinas, así que en este caso agradecer también al Departamento de Comunicación. Ya pronto vamos a estar sacando a lo mejor algún diario donde vamos a tener imágenes de los chiquillos de la Antonia por México, de los chiquillos del Paracarate, de los fines de semana de fútbol en el estadio, de los fines de semana del taller de básquetbol, del campeonato de básquetbol, del esquí, para que la comunidad se vaya enterando de todo esto. Así que tenemos un arduo trabajo, vamos a comenzar informando los talleres, y después no sé si semana a semana, pero cada 2 semanas, porque es harto semana a semana lo que se hacen deportes, y que no se nos olvide nadie, y que quede un lindo recuerdo también de ellos cuando sean más grandes y puedan seguir con respecto al lineamiento deportivo, si pueden estudiar gracias al deporte, y si la comuna los puede ayudar con una beca deportiva y que no salgan del camino, va a estar pero genial.
1: Sí, se viene un programa municipal igual informativo que va a ser a través del Facebook, así que ahí también vamos a estar saliendo en vivo, así que ahí también va a poder entregar información de todos los departamentos.
0: Así es, porque uno viene de repente, informa o representa a muchos monitores, ya no sé, desde Pilmaiquén, donde está la Yosaira, está el Felipe Villarzún, está el Cristian, está el César Enrique, tenemos a Javier acá con Kickboxing, entonces, que no se olvide nadie. Entonces, a medida que vayamos informando a través de un diario digital o de la plataforma Facebook, como dice, da lo mismo quien lleve la información, la idea es que le llegue al auditor, porque llegue la información, quien la entregue, bacán, pero la idea es que sepan que hay talleres para los niños de básquetbol, que podemos conformar selecciones, salir a participar, salir a conocer nuevos amigos, conocer otro gimnasio, otras realidades, y lo mejor es disfrutar gracias al deporte.
1: Sí, de repente no se informa a tiempo porque a lo mejor la gente no sabe, pero las actividades principales son diversas y son bastantes, no nodal.
0: Y por lo mismo se quiere como separar e individualizar un poquito el tema deportivo, porque si tú lo llevas al global municipal, al final se va a perder la información. Y lo que queremos nosotros es transparentar lo que se está haciendo. O sea, el sábado feriado, desde la mañana el estadio va a estar funcionando. Y así fue el primero de mayo, esto no descansa, es de lunes a domingo 24/7. Así que ahí vamos a estar apoyando, va a estar el estadio, juegan los chiquillos del taller de Somasur, así que ahí van a estar jugando ellos. Y el domingo, muchos dirán, oye, no, el domingo está la Liga Los Negros acá, está Radales, y algunos juegan acá en el Ñadi, y algunos van a jugar a Mantigua, y si Mantigua es como fuera de Entrelago, entonces el movimiento de nuestra gente es constante.
1: Así es, si que alguien quiere ver deporte, acérquese el fin de semana a alguna parte, a un estadio local, ahí deporte.
0: Va a ver, y durante la semana los talleres hasta las 10 de la noche funcionan desde el gimnasio Liceo de las Américas, se agradece también siempre el apoyo del DAEM, hasta el gimnasio municipal, pasando por el gimnasio de la escuela Entrelago, y puedes terminar viendo el estadio. Así que de lunes a domingo hasta las 10 de la noche están abiertos a la comunidad con variados y diferentes talleres.
1: Hay deporte para todos.
0: Para todos y para todas.
1: Ah, muy excelente. Sí. Muy bien, ahí teníamos entonces el resumen completo con nuestro encargado de deporte, Felipe Poz, quien nos trajo todo el acontecer deportivo de la comuna. Excelente. Que le agradecemos a Felipe, y con esto ya vamos finalizando este programa que se llama Municipio Informa. Nos vemos la próxima semana en un nuevo capítulo, dijo por ahí alguien de un Municipio Informa. Muchas gracias.
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3: Son las 12, mediodía en Chile.
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2: Así estamos en esta hora de la tarde. Claro que sí, en esta hora de la tarde acá en el 100.9 Radio Acogida en este día de hoy. Saludos para quienes, bueno, si vienen sumando la compañía a través del 100.9 y también a través de nuestra señal online www.radioacogida.cl www.radioacogida.cl para así compartir la buena programación en esta hora de la tarde de este día. Nosotros acompañándote hasta la una, donde tú puedes seguir programando tu música, tus pedidos, tus saludos en esta hora de la tarde al 64-23-71-484, 64-23-71-484, como también al más 569-71-74-4756, más 569-71-74-4756, para así compartir la buena programación en esta hora de la tarde.

Vamos entonces con un tema musical de este gran cantante como es Marc Anthony. Hasta la 1 de la tarde con Peyote en Radio Acogida.

Así seguimos en esta hora de la tarde, cuando ya son las 12 del día con 16 minutos, 12 del día con 16 minutos, y estamos en la programación de la tarde de este día de hoy. Bueno, basura en los sectores rurales de Osorno solicitan comprar dos camiones recolectores de basura. Durante la última sesión del Consejo Municipal de Arredondo solicita al alcalde de Osorno la compra de camiones recolectores de residuos domiciliarios para sectores rurales con el fin de evitar la información de microbasurales y garantizar la continuidad del servicio. Solicitud de camiones recolectores para el sector rural de Osorno. La propuesta busca solucionar los problemas recurrentes planteados por vecinos y vecinas de las zonas rurales de la comuna de Osorno, quienes han sufrido interrupciones del servicio de retiro de residuos domiciliarios. Los diversos sectores rurales de camiones recolectores transitan solo una vez por semana, por ello la suspensión del recorrido provoca acumulación de desperdicios, lo que ha generado riesgo para tipo sanitario y ambiental para la comuna local. Financiamiento e impacto del servicio de recolección de residuos. Inversión estimada. El concejal planteó que cada camión recolector tendrá un valor aproximadamente de 150 a 160 millones de pesos. Proyección presupuestaria. Se solicita incluir la adquisición de aprobación del presupuesto municipal año 2027 para disponer de los recursos de enero de 2027. Optimización operativa de vehículos permite mejorar la frecuencia de recolección y contará con condiciones operativas línea del tránsito de los camiones rurales de la comuna. Proyección del servicio de mitigación de los microbasurales. El concejal Arredondo sostuvo una incorporación de los vehículos de resolución de la falta de frecuencia, mejorar los estándares de la maquinaria ante la exigencia de los camiones rurales, garantizado el servicio semanal contiguo para evitar acumulación de la basura en algunos sectores. Bueno, son algunas importantes informaciones en esta hora de la tarde acá en el 100.9 Radio Acogida en este día de hoy, donde tú puedes seguir programando tu música, tus pedidos, tus saludos, claro que sí, en esta tarde ya de este día de hoy, al 64-2371-484, 64-2371-484 para todos los amigos auditores quienes están en sintonía de la programación de la tarde. Vamos a quedarnos con un tema musical de este gran cantante como es José Feliciano, a esta hora a través del 100.9.

Ahí pasaba José Feliciano con ese tema musical Paso la vida pensando, los cantaba este gran cantante en esta hora de la tarde cuando ya seguimos avanzando, siendo las 12 del día con 22. A ver, por acá los escribe Gladys, también un saludo para la señora Gladys. Dice, hola, buenas tardes Jaime, quisiera escuchar una canción de Los Manantiales Águila. Porfa, saludos, saludo para la señora Gladys, también que está en sintonía en la programación de la tarde ya de este día de hoy. También lo llamó Jorge, que quiere escuchar un tema musical, él está en sintonía también a esta hora en Población El Colorado. Saludo para Jorge de Población El Colorado y los pide un tema de Soda Stereo en esta hora de la tarde. Así que vamos de inmediato con estos pedidos.

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1: Son las 12 y 30 minutos.
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Así seguimos en esta hora de la tarde cuando ya son las 12 del día con 36 minutos. 12 del día con 36 minutos. Hoy pasaba el grupo El Símbolo con ese tema musical que se llamaba Canta en esta hora a través del 100.9 Radio Acogida en este día de hoy. Bueno, vamos a saludar también a nuestra amiga Alejandra que los acaba de llamar y ya está en sintonía también en el sector, por supuesto, de Piso Pisue. Saludos para Alejandra de Piso Pisue. Y los pide un tema de gran cantante mexicana Thalía, Amor a la Mexicana, que quiere escuchar Alejandra, que está en sintonía de la programación de esta hora de la tarde. Ya, vamos entonces con este pedido musical para seguir hasta la una a través del 100.9 Radio Acogida.

Sí, seguimos en esta hora de la tarde cuando ya son las 12 del día con 42 minutos, 12 del día con 42 minutos para seguir compartiendo la buena programación en este transcurso, claro que sí, de esta hora de la tarde. También lo puede seguir a través de nuestro portal de Facebook. Usted lo busca como Radio Acogida Puyehue 100.9, claro que sí. Ahí lo puede seguir, está nuestra línea telefónica y nuestro número de WhatsApp para que usted se pueda comunicar en este día de hoy. Bueno, hoy día a partir de las 5 en adelante vamos a tener una entrevista con el Seremi del Ministerio de Obras Públicas, don Jairo Quinteros, y el Seremi de Gobierno, Rodrigo Díaz. Bueno, el Seremi de Gobierno, don Rodrigo Díaz González, quien es en una reunión sostenida con autoridades y con los vecinos del sector, representado por don Rafael Osorio. Así que iban a tener una importante reunión, por supuesto. Bueno, estuvieron en reunión y hoy día, bueno, se dirigen a nuestros estudios de Radio Acogida porque estará presente el Seremi del Ministerio de Obras Públicas, don Jairo Quinteros, y Seremi de Gobierno, don Rodrigo Díaz, que van a plantear algunos temas acá. A partir de las 5 en adelante van a estar dos autoridades de gobierno acá en nuestros estudios de Radio Acogida para temas, por ejemplo, quema del buey, también visita a los caminos y puentes, también la visita del camino de Puerto Chalupa, retorno a la ruta U511 y visita de los caminos de Pichil, Rupanquito, y también, bueno, hay distintos temas que hay que tocar en esta entrevista que se va a realizar de las 5 en adelante. Acá con las autoridades. Reiteramos, Seremi de Ministerio de Obras Públicas, don Jairo Quinteros, y Seremi de Gobierno, don Rodrigo Díaz, que van a tocar algunos temas también en el ámbito de gobierno y de la región referente a estos puntos, que ahí vamos a estar entregándole también en lo que va a ser la tarde para todos en esa importante entrevista. 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Así que importante dato también que le estamos entregando en esta presente tarde, ya de este día de hoy, para todos los amigos auditores quienes están en sintonía de la programación. Ya, vamos entonces con otro tema musical, siendo las 12 del día con 44 minutos.

Bueno, ya nosotros lo comenzamos a despedir con este último tema musical para continuar nosotros en la programación de la tarde. Ya se vienen las noticias con Cooperativa y mucho más. Y nosotros vamos a volvernos a reencontrar en la tarde para todos en este día de hoy. Continúe la programación de Radio Acogida a esta hora de la tarde.

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3: Son las 13 horas.
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8: Son las 13 horas y 3 minutos.
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10: Comenzó el eclipse en el norte del planeta, que lo quieren seguir, hay varias páginas y bueno, los medios en Europa, sobre todo en España, una locura, porque dicen que es de donde mejor se va a ver. Entonces, sí, tienen la misma onda nuestra hace algunos años, todos con los lentes, todos especiales, no sé si van a cantar el himno o no, pero...
11: ¿Te acuerdas que estás acabaron en algún momento?
10: Ah, pero el himno español no tiene letra. Bueno, en Reino Unido, en Groenlandia también, que es de Dinamarca, pero la quiere Trump, bueno, en Groenlandia también se va a ver el eclipse total de sol. Eso cuando estamos pendientes de lo del norte acá en Santiago, con nubosidad parcial, 14 grados en la metropolitana, 16 va a ser la máxima por la tarde. Hoy, 20 para Antofagasta, 5 en las Torres del Paine.
11: Y partimos en el norte del país para saber del intenso sistema frontal que mantiene varias alertas de evacuaciones por la activación de quebradas. Estamos con la corresponsal en el Norte Grande, Dayan Márquez. Buenas tardes.
5: Buenas tardes, Verónica, Rodrigo. La emergencia climática se ha tornado crítica en algunos sectores, concentrando sus mayores complicaciones en la región de Atacama, donde se debió ordenar evacuaciones preventivas ante la violenta activación de quebradas y desbordes de ríos y canales. Esta situación también se torna compleja en lo vial, ya que se ha confirmado el corte total de la Ruta 5 Norte en el sector de Chañaral, a la altura de Pan de Azúcar, producto de la activación de la quebrada Las Bombas, impidiendo el tránsito en ambos sentidos. Ante este escenario, Senapred ha mantenido alertas vigentes y mensajes SAE de evacuación por la amenaza inminente tras la activación de la quebrada Antena en la comuna de Diego de Almagro y por la activación de la quebrada de La Plaza en la localidad del Tránsito en Alto del Carmen. Para coordinar la respuesta en terreno, el MOP mantiene desplegados más de 30 equipos de maquinaria pesada. Quien hizo el balance de esta jornada fue la delegada presidencial regional de Atacama, Sofía Cid.
12: En la región de Atacama mantenemos precipitaciones en algunos sectores de forma intermitente, afectaciones de conectividad en caminos secundarios e interrupciones de suministro en distintos puntos de la región, pero que se han ido reactivando. Lluvia y tormenta eléctrica en Chañaral, Copiapó y Tierra Amarilla, además de precipitaciones intermitentes en San Félix y Conay. La DGA mantiene monitoreo en los ríos Salado, Copiapó y Huasco, Sernagio Mina en Las Quebradas. Además, tenemos 7 albergues habilitados en la región con 67 personas albergadas. También contamos con maquinaria en las 9 comunas, esto financiado con recursos sectoriales, FNDR, del Ministerio Interior y la empresa privada de la región de Atacama.
5: Bueno, ahí lo señalaba la delegada presidencial regional de Atacama, hay 7 albergues, 67 personas se mantienen en estos lugares actualmente, se hace un exhaustivo llamado a la comunidad en caso de que se les active esta alarma, esta alerta SAE de evacuación, que lo hagan rápidamente, que hagan caso a lo que recomienda la autoridad y por supuesto también el llamado es a no volver a los hogares hasta que sea levantado y sea determinado como un lugar seguro. En el caso de la región de Antofagasta, el sistema frontal golpea con fuerza la franja costera y también cordillera. Se han registrado anegamientos severos en sectores como la avenida Prat y Bandurrias en la comuna de Taltal. Hay problemas en la vía hacia la caleta Sifuncho, además de vientos intensos, tormentas eléctricas. Se tomó la determinación de suspender las clases en la comuna de Mejillones, donde también se generaron tormentas de arena a raíz de los fuertes vientos. Sobre la evaluación operacional de la región, se refirió el director regional de Senapred Antofagasta, Ricardo Munizaga.
13: Actualmente tenemos varios eventos en desarrollo, tanto como precipitaciones, vientos, tormentas de arena, también nevazones en zonas de cordillera, y durante las próximas horas tenemos ya proyecciones de algunas columnas que vienen con alta intensidad. Esas se van a estar desarrollando en el sector costero, especialmente para las comunas de Taltal y Antofagasta. Se mantiene todo el sistema activo, hay algunas remociones y flujos que afectaron algunas rutas, como la ruta 5, se encuentran tanto las maquinarias así como los equipos de emergencia trabajando en el lugar.
5: Bueno, en tanto, como lo señalábamos también durante esta jornada, Verónica, Rodrigo, se mantiene el cierre de la ruta B245, esto para evitar este llamado turismo de emergencia hacia la cordillera. Recordamos que estamos en la zona norte, decreto de emergencia preventiva nacional, el que se mantendrá hasta el día 16 de agosto, y reiteramos el llamado que hace la autoridad a obedecer de inmediato las órdenes de evacuación y mantenerse siempre informados a través de los canales oficiales.
14: Sí, y atentos también a las alertas SAE que llegan permanentemente a los teléfonos, y nada de hacer turismo en estos días, ni de emergencia, ni de ningún tipo. No es el momento ahí en la zona norte del país. Gracias, Dayan. Buenas tardes.
5: Buenas tardes.
15: Lo último, el Senapred llama a evitar la ribera del río Salado por alerta de crecida, esto en Chañaral y Diego de Almagro, región de Atacama, cuando se reitera la necesidad de evacuar la zona del tránsito, la zona de Villa Prat en el Alto del Carmen, o la comuna de Alto del Carmen, también el sector Iglesia Colorada hasta el embalse Lautaro por la crecida del río Pulido. Eso en Tierra Amarilla son las últimas alertas del Senapred.
14: ¿Y qué está ocurriendo un poco más al norte? En Tarapacá, en Iquique, precipitaciones, viento y una vaguada en altura que generó altas temperaturas, sobre los 30 grados anoche. De noche, insisto. Hans Gotterbarn, buenas tardes.
16: Hola, ¿qué tal? Buenas tardes. Sí, un pic de 33.4 grados alcanzó anoche la temperatura en Iquique en medio de esta vaguada en altura que provocó precipitaciones débiles, intermitentes, fuertes vientos y tormentas eléctricas que se percibieron en distintos puntos de la región, donde cerca de la medianoche la temperatura aumentó rápidamente en menos de 10 minutos, mientras que fuertes vientos provocaron tormentas de arena y polvo que cubrieron principalmente Iquique, Alto Hospicio y también Pisagua. Es por este motivo que se realizó un COGRIT y en ese sentido se decidió por parte de la delegación presidencial de Tarapacá confirmar la suspensión de clases para esta jornada en todos los establecimientos de dichas comunas. En cooperativa pudimos conversar con Rodrigo Arroyo, supervisor de turno del Centro Meteorológico Regional Norte de Antofagasta, quien se refirió precisamente a esta condición climatológica.
17: La temperatura máxima que registró Iquique fue de 33.4. A las 23:10 hora local, ya eso, bueno, el valor, digamos, es un valor histórico, y también la hora de la ocurrencia es bastante, digamos, anómala, producto de, por lo general, las temperaturas máximas se enfasan más o menos con el máximo de radiación, digamos, un par de horas después de la máxima radiación, tipo 2 de la tarde, sea la temperatura máxima, aprox 4 de la tarde. Esta vez la máxima fue a las 11 de la noche. Entonces eso también da una característica muy especial a la condición.
16: Durante la madrugada y esta mañana hemos estado recorriendo diversas zonas y hemos podido evidenciar parte de los estragos provocados por este frente, particularmente en el sector de la península de Cabancha, donde la techumbre del hotel Terrado se desprendió y cayó sobre unos vehículos estacionados que resultaron con diversos daños, mientras que en el ex estadio Cabancha se cayó un cierre perimetral que obligó a segregar la pista de la avenida Arturo Prat, mientras que en la plaza de calle Rancagua con las Zampoñas cayó también un árbol que derribó un poste en el frontis de la sede vecinal ubicada en este lugar.
18: Alcoderban con la información desde el norte del país, desde Iquique. Gracias, buenas tardes. 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
19: Nos quedamos en las calles de Santiago, información policial de las últimas horas. Lo más delicado, dos crímenes que han quedado al descubierto, uno en La Pintana, el otro en Recoleta. Felipe Cofré, buenas tardes.
20: Buenas tardes. Claro, partimos en la comuna de Recoleta, en donde se investiga el hallazgo del cuerpo de una mujer al interior de su departamento. Está ubicado en calle Emiliano Zapata. Fue su conviviente que hace la denuncia a carabineros que esta persona se encontraba en la habitación principal de este inmueble ya sin vida y con una herida cortopunzante a la altura de la pierna. Según manifestó este hombre, que todavía se encuentra en calidad de testigo, él junto a la víctima compartieron bebidas alcohólicas durante la noche, y una vez él se despertó se habría encontrado con esta mujer ya sin vida, versión que tiene que ser contrastada con los peritajes científico-técnicos realizados por la Brigada de Homicidios en el lugar. El inspector Raúl Zúñiga, de la Policía de Investigaciones, entregó más detalles.
21: El conviviente de la fallecida la encuentra al interior del inmueble en donde ambos residían, acá en la comuna de Recoleta, dando aviso posterior a carabineros, quienes una vez llegando al lugar se percatan de que ella mantendría una lesión cortante en la cara lateral, anterolateral de la pierna derecha. De momento estamos trabajando en el relato de esta persona, él refiere que habrían compartido bebida alcohólica durante la noche y que en ese transcurso él después se percata del fallecimiento de ella.
20: La PDI todavía aún no descarta, tampoco ha confirmado la intervención de terceros en este hecho. La Policía Civil también investiga otro asesinato en la comuna de La Pintana, en donde un conflicto entre vecinos, aparentemente iniciado por problemas con las mascotas de ambos, es que termina en un asesinato. Uno de ellos extrae un arma de fuego y le dispara en dos oportunidades en el tórax a esta víctima, que fue trasladada hasta el hospital Padre Hurtado, en donde se confirmó finalmente su fallecimiento. Otro tema, el tour delictual de una banda compuesta por 8 desconocidos que habrían robado 4 vehículos en pocos minutos, esto en la comuna de Maipú. Lograr este robo, chocaron a una de las víctimas para forzar su detención. Esto en la salida de Vespucio con Santa Elena. Ahí intimidaron a los otros conductores que también tuvieron que detenerse producto de esta colisión y a todos los intimidaron con armas de fuego, los obligaron a tirarse al suelo, les quitaron sus pertenencias, incluso a uno de ellos lo golpearon en el rostro. Huyeron con incluso con dos autos que quedaron enganchados producto de este choque que luego dejaron abandonado a pocos metros. El fiscal Pedro Aravena de la Fiscalía Metropolitana Occidente se refirió a los primeros antecedentes que se conocen respecto a este hecho.
1: 4 delitos de robo con violencia cometidos todos en la carretera Américo Vespucio, todos en la comuna de Maipú, y que afectaron a 4 vehículos que fueron sustraídos por una banda de alrededor de 8 sujetos que se movilizaban en un vehículo de color rojo que irrumpió alrededor de las 22 horas en dicho lugar para sustraer mediante un procedimiento bastante parecido en todos los robos, es decir, la concurrencia de 4 sujetos, el uso de armas de fuego, la utilización del vehículo para impactar al otro.
20: Y como decíamos, dejaron estos vehículos abandonados en este lugar y huyeron finalmente en uno de los autos que terminan sustrayendo. Todavía no se registran detenidos por este violento robo.
19: Gracias, Felipe.
20: Buenas tardes.
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18: Hablábamos recién de la emergencia climática en la zona norte del país. Fonansa lanzó una alianza con prestadores privados para la atención ambulatoria en las regiones de Coquimbo y Atacama. Fernanda Ávila, buenas tardes.
2: Buenas tardes. Sí, una colaboración público-privada entre el Fondo Nacional de Salud, FONASA, y las clínicas Red Salud, Cliver Salud, UC Christus y H Salud para las regiones de Coquimbo y Atacama luego de su afectación por los sistemas frontales. Para acceder a estas prestaciones es necesario estar afiliado a FONASA y haber sido catastrado por la ficha FIBE dependiente del Ministerio de Desarrollo Social. Los casi 40.000 damnificados podrán acceder a atenciones ambulatorias como controles generales, controles de especialidad o asesorías de salud mental. Como lo explicó el director de FONASA, César Oyarzo, y el subsecretario de redes asistenciales, Julio Montt.
22: Las personas que vayan a su CEFAN o vayan a sus hospitales y requieran de este tipo de atenciones van a ser derivadas desde su red a los prestadores privados. Si usted va de manera directa, que no ha pasado por la red, el sistema opera a través de que entra a la página web de FONASA y allí puede obtener, si está forma parte de la base de datos de damnificado, un bono costo cero para usted.
23: Una alianza virtuosa donde nosotros como red asistenciales nos hacemos responsables de derivar, pero también de recibir a esos pacientes y a darle continuidad al tratamiento y al seguimiento.
2: Quienes lo necesiten podrán acceder a más de 4.000 servicios, exámenes y procedimientos desde el próximo lunes 17 de agosto por una vigencia de 4 meses. Sobre la capacidad de atención de dichos centros, escuchamos a John Allen Eckfield, gerente general de la red ambulatoria Bupa Chile, y a Maximiliano Mujica, director médico de la clínica Peñuelas de Cliver Salud.
24: Una catástrofe de esta magnitud no puede ser abordada por sí solo por el sistema público. Es por eso que una alianza público-privada demuestra la resolutividad y capacidad de respuesta que tenemos los prestadores privados. Ponemos a disposición nuestra red de centros médicos en Atacama, en Coquimbo.
25: Nosotros hoy día en el mundo ambulatorio podemos superar las 1.500 personas atendidas por día. Por lo tanto, la capacidad la tenemos instalada, hoy día estamos 100% operativos. No hemos tenido nosotros daño estructural en el contexto de lo climático. Y por lo tanto, estamos totalmente disponibles para ser parte de la solución.
2: Esta alianza podría extenderse dependiendo de las consecuencias de la actual contingencia climática, ya sea por más tiempo o para regiones del sur del país. La información es disponible en el sitio web de FONASA.
18: Fernanda Ávila con toda la información. Gracias, buenas tardes.
2: Buenas tardes.
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19: Vamos con el fútbol, el empate de Católica. Hoy, el turno de Coquimbo, la carta de Messi. Ernesto Contreras, buenas tardes.
26: Hola, Rodrigo. Verónica, ¿qué tal?
0: noticias y que están pasando en la Católica, porque, bueno, el suspendido San Pedro y luego el gran empate de ayer, gran en cuanto a resultado, porque la Católica jugó bastante mal y rescató un empate porque tiene al Toro San Pedro y que lo que toca es gol, y que tuvo también ahí cierta fortuna con ese rebote en el tiro de media distancia, pero lo malo es que no lo va a tener para la revancha del próximo martes, tampoco va a tener a Cristian Cuevas, suspendido también ayer por amarillas, no llega Clemente Montes, afuera Rosell, el reemplazante de San Pedri, y lo de Juan Ignacio Díaz todavía fuera, y también Sebastián Arancillo. O sea, son muchísimas bajas para la Católica, y sobre todo en ofensiva, que no tiene un 9 que pueda reemplazar a San Pedri. Lo que va a tener que hacer, porque ya no puede sumar a nadie para la Copa Libertadores, por más que contrate hoy día un 9, no lo puede ya inscribir para este partido, para esta fase, va a tener que jugar con Gianni quizás de 9, que juegue para la vecino, que ha estado muy desaparecido últimamente. No tiene mucho más la Católica, pero en las últimas horas y en los últimos minutos amarra un refuerzo que viene de Racing de Avellaneda, Agustín García Basso, que terminó contrato con la Academia, fue campeón con Racing el año pasado, jugador permanentemente titular, zaguero central, que puede jugar de 6 también, va a llegar por los próximos 6 meses a la Precordillera. No es donde necesita la UC hoy con la urgencia, pero tampoco puede jugar esta fase de la Copa, así que Agustín García Basso va a llegar a la Católica, lo comenta y lo confirma César Luis Merlo, un zar de los fichajes en esta parte del mundo, así que ya está todo acordado, lo venían conversando hace un año y hoy día que queda libre, la Católica lo va a fichar. Escuchemos a San Pedri, así reflexionó el Toro sobre su suspensión, cómo le afecta a la Católica y cómo proyecta la revancha del martes.
3: La verdad que sabíamos los jugadores que por ahí podíamos quedar suspendidos, pero bueno, es así, lamentablemente me toca a mí y a la persona quedar afuera, pero bueno, confiamos en el equipo, vamos a descansar hoy, mañana y ya el jueves empezar a mirar este partido, volver a prepararlo la vuelta y ojalá que salga bien para nosotros. Como te digo, nosotros venimos con una ilusión muy grande, arrancamos esta Copa con una ilusión muy grande y estamos muy contentos por ello.
4: Claro, cuando se arman los equipos uno tiene que tener en consideración este tipo de contingencias, digamos que los jugadores se te pueden lesionar y los pueden echar y pueden acumular tarjeta amarilla. Por eso extraña tanto que la Católica no se haya reforzado.
0: Sí, pero fíjate que en esta posición del 9, el que se lesiona primero es Diego Valencia, el Pollo.
4: Perfecto.
0: Y después, como no estaba Valencia, quedó Rosell. Y Rosell lo operaron estos días. Entonces, creo que lo del 9 a la Católica lo pilló encima. Lo que no reforzó y que todos pensaban, sobre todo en esta fase de Copa Libertadores, era probablemente el lateral derecho, decían algunos, que estaba bien complicado, o el arco, pero lo del 9 fue también una circunstancia que se le fue dando a la Católica durante el año, porque tenían reemplazantes, pero están todos fuera, lamentablemente. Lo que le dijeron,
4: va a tener que acomodarse.
0: Pero ojo, que lo podría haber hecho porque se sabía que Clemente Montes no jugaba esta llave.
4: Oh, ¿verdad?
0: Entonces ahí la Católica, que era lo que clamaba el hincha cruzado, podría haberlo reemplazado a Montes. Y tampoco lo va a tener el martes.
4: Claro, tendría otro delantero.
0: O sea, dentro de todo, le pasa lo de San Pedri, pero no, ya sabían que no tenían a Montes y no lo reemplazaron. O sea, ahora la Católica tendrá que purgar con eso, con esta circunstancia del Toro, que también no la vieron, como dice Rodrigo, porque todos sabíamos que San Pedri estaba a una amarilla. Y como él es bien bueno para reclamar, aunque ayer fue por una patada, era algo que siempre iba a estar ahí. Entonces, bueno, no lo quisieron cubrir, sino quisieron cubrir lo de Montes, que era lo más notorio. Lo otro era hacer varias conjeturas para buscar otro 9.
6: Y era imposible sacar ayer a San Pedri. O sea, si hubieran sacado a San Pedri.
0: No, y estaba al borde. Estuvo en la cornisa San Pedri, una tarjeta roja después de la amarilla, pero termina siendo el gol. O sea, es el alma de la Católica. Por eso preocupa tanto qué puede hacer el martes sin él, sin el Toro. Así que ojalá que lo puedan reemplazar bien.
6: Mira, el alma de la Católica. ¿Cómo lo llamó anoche Garnero?
4: Leyenda viva.
0: Leyenda viviente. De hecho, dijo que era el mejor jugador de la historia de la Católica, derechamente. Eso ya es una discusión que va a tener que entrar ahí el Toro San Pedro. Y está encarrilado a ser heptagoleador. Está disparado.
4: Sí.
0: Sería 7 veces goleador.
6: Sí.
0: No, y lidera la tabla. Sí. Lidera la tabla con holgura. Así que difícil que lo vayan a pillar a San Pedro en esta racha. Tiene 18 goles en 18 fechas, San Pedro.
4: Acable.
0: Lo sigue Popín Castro con 9, lo dobla. De algo que capaz que San Pedro dice no juego más este año, capaz que igual sea goleador, acá que lo pillen, está complejo. Ya, tiene 8 Correa, y 8 Romero, los colocolinos. Y este fin de semana Colo Colo, que juega un partido muy interesante con O'Higgins, ya los va a tener disponibles a los dos. O sea, Romero viene jugando, Rodrigo, pero ya Correa tiene su suspensión cumplida, así que Colo Colo va a tener que definir qué 9 juega o si espera Correa en las próximas fechas. Escuchemos algo de Coquimbo, que juega hoy día a las 6 contra Platense, también Copa Libertadores de América. Esto es lo que dice Hernán Caputo sobre la revancha, perdón, la primera partida contra el equipo del Titán Palermo, de Martín Palermo.
5: No, un partido muy difícil, sin duda. Siempre los equipos argentinos son duros. Y bueno, nada, nosotros venimos con toda la ilusión, sabiendo que es un partido de 180 minutos. Sabiendo que es un partido duro y es una llave de 180 minutos, y eso hay que tenerlo siempre claro. Somos un equipo ordenado, que tiene hambre y que vamos a ir siempre por más, pero siempre respetando al rival. Que tenga la mayor ilusión, sé que va a venir mucha gente, así que estamos contentos por eso.
18: Hoy estamos hablando de fútbol chileno, Caputo, de fútbol argentino. Hablamos de Carnero, hablamos de San Pedro y ahora estamos hablando de Caputo.
0: Aunque San Pedro ya es chileno. Y Caputo también es chileno ya dentro de... ¿Sí? Sí, pues él ya tiene la nacionalidad.
18: Y no pero se son... le nota.
0: Pero todos venidos desde el otro lado de la cordillera, así no se le nota. Técnico de las selecciones menores, Caputo, durante harto tiempo. Lo ha hecho bastante bien ahora con este Coquimbo. Eso con el cuadro pirata. Ojo que en la U habló Manuel Mayo en la presentación de Tobias Reinhardt, el volante uruguayo, argentino que debutó muy bien el otro día. Respondió todas las preguntas Mayo, las vamos a escuchar a las 14. Y dijo que Igor Lichnowsky está... Listo, a detalles. Así que todo indica que Lichnowsky llega mañana al país para firmar por la U. Vuelve el zaguero central que estaba en Turquía tras un paso por el América de México. Pero están todas las respuestas de Mayo a las 14 para que escuche a una persona que ha estado muy en la palestra, porque salieron a la mesa contratos de confidencialidad donde Mayo no podía preguntar por los refuerzos de Huachipato. Así que respondió de todo eso.
7: No. Buena cosa.
18: Oiga, sí. Algo de Messi. Que
0: la carta de Messi me dolió el corazón.
18: La idea de que puede no volver a jugar.
0: Lo dejó en el aire. Dijo, no sé cómo puedo seguir sin tipa, hablándole al papá, porque una de las grandes motivaciones de Messi en su última parte de la carrera era jugar para que lo vean sus padres, su hijo. Habla de lo que fue la Copa del Mundo, donde él arranca el Mundial sabiendo que el estado de su papá no era bueno. Y después dice...
18: Muchos especuló en ese momento.
0: Algunos lo dieron por muerto.
18: Salir a parar el carro, algunos medios, en redes sociales.
0: En un canal de streaming en Argentina, una reconocida conductora dijo que había muerto y, bueno, salió de...
18: Toda la razón.
0: Florencia Peña, si no me... Y sacó el programa, de hecho. Así que él dice que después de cada partido él esperaba el mensaje del papá. Y ya cuando avanzaban las semanas, los mensajes del papá no llegaban post partido y él ya sentía que la situación era terrible. Así que dijo que él estaba físicamente muy mal en esta Copa del Mundo, que jugó sobre sus posibilidades y que todo era para que el papá viera a él levantar otra copa, y que por eso se esforzó tanto, porque su idea era llegar lo más lejos posible para ver si el papá tenía la chance de verlo nuevamente, ya sea jugando la final u otra instancia, que lamentablemente no ocurrió. Así que, terrible la carta de Messi, y ahí entendemos también por qué Leo Messi andaba con esa gestualidad, con ese poco ánimo probablemente en los últimos partidos. Y ahí,
7: muy emotivo, muy con la emoción a flor de piel.
0: Hay algunos conspiranoicos en Argentina, periodistas empezaron a inventar que estaban amenazados, y ahí comenzó esta teoría de la conspiración de que Argentina le habían robado la copa, pero era porque Messi finalmente estaba totalmente golpeado y el grupo también.
18: Estaba era por eso, un duelo desde antes, ¿no? Finalmente es eso.
0: No me puedo imaginar cómo puede haber sido para él jugar un mundial sabiendo esto, ¿no? Y cómo jugó el mundial, además, pues.
7: A propósito de
0: tremenda
7: Messi,
0: Copa del Mundo.
7: Ya que estamos, a fin de mes se juega en Norteamérica, Inter de Miami, CF Montreal.
0: ¿En serio?
7: Sí.
18: Así ¿en que, serio? ¿Al tiro?
7: Capaz que Messi no esté, pero en una de esas Alexis sí.
0: Tiene permiso indefinido en Miami, obviamente, así que capaz que no vuelva, lo dejo en el aire. Vamos a ver si vuelve a jugar o no Leo Messi, que hoy día fue bastante emotivo lo que escribió a su padre. Está en Instagram y en cooperativa.cl, obviamente está toda la carta del lío a su padre.
18: Ahí lo revisamos. Sí. Y los escuchamos atentos a las 2 de la tarde, Ernesto Contreras.
0: Muchas gracias, Vero.
18: Muchas gracias.
0: Chao, Rodri.
7: Chao.
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0: Hola, muy buenas tardes. Soy Jaime Quesada, la revisión de las noticias para este día miércoles 12 de agosto. Bienvenidos a En Portada Noticiosa.
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0: Una de la tarde ya con 31 minutos, lo vamos a la provincia de Osorno. Osorno destina recursos para escuela de fútbol de Ragüe y club deportivo de los viajeros crack de Ovejería. Más detalles lo entrega junto a Pablo Lara para Red Acogida. Buenas tardes, Pablo.
2: ¿Cómo estás, Jaime? Buenas tardes. En la última sesión plenaria del Consejo Regional de Los Lagos se aprobaron recursos de asignación directa del gobierno regional para fortalecer iniciativas orientadas a la promoción del deporte, vida saludable y participación comunitaria. El presidente de la Comisión Provincial Osorno del Core, Augusto Aguiluz, señaló que, en la verdad, me encuentro muy feliz porque lo estamos consiguiendo como Consejo Regional, poder entregar apoyo a través de dos asignaciones directas para la comuna de Osorno, la cual representa una ayuda y un granito de arena para que estas organizaciones puedan desarrollarse de la mejor manera posible. La Escuela de Fútbol García Hurtado de Mendoza busca crear y fortalecer un espacio deportivo comunitario abierto a niños y niñas del sector, con entrenamientos 3 veces por semana, orientados al desarrollo progresivo de habilidades técnicas, táctica y física, de acuerdo con cada etapa formativa. La iniciativa apunta a incorporar a cerca de 100 menores de sectores cercanos, según explicó el consejero Eduardo Parada. El presidente de esta organización, Nicolás Osorio, destacó la importancia de contar por primera vez con este respaldo. Con 5 millones de pesos, nuestra idea es impulsar nuestra escuela de fútbol para captar la mayor cantidad de niños y niñas del sector. Trabajamos en cerca de sectores vulnerables y queremos que toda esta población pueda participar de una escuela formativa y recreativa. Estamos muy contentos y felices porque es la primera vez que ganamos y postulamos a una asignación directa. Queremos seguir aprendiendo y prepararnos para postular posteriormente a otros fondos, dijo el profesor. La segunda iniciativa beneficiada es el Club Deportivo Ingeniería de los Viejos Crack de Ovejería, la cual contempla la adquisición de equipamiento destinado principalmente a apoyar la actividad física, recuperación y prevención de lesiones de sus distintas series. Actualmente el club cuenta con 5 series, entre ellas Senior, Super Senior, Master, Años Dorados y una serie femenina Senior, esta última creada hace aproximadamente 3 años que participa. De acuerdo a su presidente Rodrigo Aros, el equipamiento permitirá el apoyo tanto para los procesos de recuperación frente a lesiones como la actividad física cotidiana de sus integrantes. El equipo consiste en máquinas que les van a servir para las lesiones, la recuperación y también para que puedan mantenerse en movimiento durante el año, señaló Aros. La organización cuenta actualmente con alrededor de 300 socios y posee una extensa trayectoria deportiva, pues cumple 52 años de historia, manteniendo una activa participación durante todo el año en las competencias de la Asociación Los Viejos Crack de Osorno. Desde la provincia de Osorno, para la Red Regional Acogida, informó Pablo Lara. Buenas tardes.
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0: Una de la tarde ya con 34 minutos. Seguimos revisando más informaciones. El alcalde de Osorno, Jaime Bertín, junto con autoridades de la zona, participó en la ceremonia de entrega del Fondo Comunidad y Organizaciones de la provincia de Osorno, actividad realizada en las dependencias del gimnasio del Liceo Carmela Carvajal de Prat y presidida por el gobernador de la región de Los Lagos, Alejandro Santana. En la oportunidad, un total de 231 organizaciones de las comunas de Osorno, San Juan de las Costas, Puyehue y San Pablo recibieron sus certificados que las permitirían acceder a estos fondos con el objetivo de concretar las diversas iniciativas en beneficio de sus comunidades. Asimismo, Jaime Bertín felicitó y valoró las 166 organizaciones de la comuna de Osorno que resultaron beneficiarias también con esta iniciativa de gobierno regional. las que permitirá ejecutar su proyecto en distintas áreas como deporte, desarrollo social, cultural, entre otras iniciativas que van directo a beneficio de sus comunidades y distribuyen un importante aporte para nuestra comuna, indicó el alcalde. Una de la tarde ya con 35 minutos, seguimos revisando más informaciones. Agrupación denuncia nueva contaminación por aguas hervidas en el río Damas de Osorno. Una nueva contaminación por agua servida fue denunciada durante el fin de semana pasado en río Damas de Osorno, en la región de Los Lagos, específicamente en el sector de Colbe Bajo, donde existe una planta elevadora de aguas servidas perteneciente a la empresa Suralis. Según explicó el presidente de la Red Ambiental Ciudadana de Osorno, Ricardo Becerra, la instalación habría estado descargando una importante cantidad de agua servida directamente al cauce del río, situación que generó preocupación debido a la fragilidad ambiental que presenta en el sector. Hubo una también contaminación de aguas servidas en el río Damas, en el sector de Colbe Bajo, debido justamente ahí. Hay una planta elevadora de aguas servidas que de la empresa Suralis, durante el fin de semana, como anteriormente hemos señalado, estuvo justamente también depositando una gran cantidad de aguas servidas al cauce del río. Y entonces, frente a esta misma situación, nosotros el día domingo en la tarde nos comunicaremos con la Superintendencia de Servicios Sanitarios, precisó. Además, Becerra señaló que al advertir la situación se comunicaron con la Superintendencia de Servicios Sanitarios, organismo que no tenía conocimiento de este importante hecho. En esta línea agregó también que de inmediato entonces en este mismo organismo estatal se contactó con Suralis y después de un tiempo prudente esta válvula fue cerrada, entonces con ello evitó que siga contaminando al río en la zona que siempre ha sido bastante frágil en cuanto a la contaminación del río Damas en la ciudad de Osorno. Una de la tarde ya con 37 minutos. Durante la jornada del día de ayer, la alcaldesa de Purranque, Alicia Villar, sostuvo una importante reunión de trabajo junto con el Seremi de Desarrollo Social y Familia, Carlos Seid, y el directores municipales, Alejandro Ruiz, y del CEFAM, Viviana Navarro, y Dideco y Carmen Reyes, de SPLAC. En la instancia se revisaron también los fondos del proyecto de distintas iniciativas del área social que busca conseguir fortalecimiento o bienestar de la familia de nuestra comuna. Posteriormente, las autoridades se trasladaron hasta el Centro Comunitario de Cuidados de Purranque, espacio cuya también dotación personal finalizado con los recursos del Ministerio de Desarrollo Social y Familia, también MISCO, para conocer en terreno el funcionamiento y recoger la necesidad que permita avanzar en mejorar por sus instalaciones y el servicio. Durante la visita también compartieron los usuarios y usuarias que se encontraban participando en sus respectivas terapias y conocimiento de primera fuente, la importancia de este espacio tiene para nuestra comunidad. Una de la tarde ya con 39 minutos, seguimos revisando más informaciones en esta hora de la tarde. Rescatan a excursionista que sufrió lesión en Cerro Sarnoso de Puyehue, no llevaba el equipo adecuado. Más de 21.000 horas médicas se pierden al año en el CEFAM de Entre Lagos y el Hospital de Puerto Octay. Los detalles los entrega junto a Rolf Mancilla desde Puerto Octay. Buenas tardes.
3: Muy buenas tardes. Mediante un amplio operativo se rescató a una excursionista que sufrió una lesión mientras descendía desde el Cerro Sarnoso en la zona cordillerana de la comuna de Puyehue. La emergencia se declaró cuando dos de los cinco integrantes de un grupo familiar pidieron ayuda luego de que la mujer sufriera una luxación en una de sus rodillas. Así lo confirmó el teniente Joaquín Tapia, jefe de la tenencia de carabineros de Pajaritos en Puyehue, quien indicó que al momento de bajar la temperatura comenzaron a realizar el descenso y en ese momento, cuando una integrante de la expedición se lesiona de la rodilla y dos de los integrantes de la expedición bajan y dan aviso a carabineros para poder realizar la extracción, ya que la persona no podía moverse por sus propios medios. Se concurrió con personal especializado a fin de poder realizar la extracción de la víctima. A su vez, concurrió bomberos de la comuna de Puyehue y personal de socorro andino. Emplazado en la zona cordillerana de Puyehue, el Cerro Sarnoso es un destino frecuente por excursionistas, quienes se encuentran con pendientes pronunciadas, bosque nativo y condiciones climáticas cambiantes que exigen experiencia y equipamiento adecuado para recorrer sus senderos. Esto último es el principal problema que termina en operativos de búsqueda, según señala Carabineros. El teniente Tapia apuntó que, producto de las condiciones climáticas, se mantiene mucha nieve en el sector. Esto genera que, al no llevar un calzado adecuado, cualquier persona puede caerse. Y, en definitiva, al momento de llegar al sitio del suceso, se pudo constatar que las personas no contaban con su equipo correctamente, lo cual claramente afectó y generó la lesión de esta mujer. Los rescatistas localizaron a la afectada y posteriormente efectuaron su descenso hacia una zona segura, desde donde recibió atención médica y fue derivada a un recinto asistencial para su evaluación. En otro ámbito de la noticia, en la salud, más de 21.000 horas de atención médica se pierden cada año entre el Centro de Salud Familiar de Entre Lagos y el Hospital de Puerto Octay por inasistencia de pacientes, lo que se explicaría mayoritariamente por las dificultades de traslado que enfrentan los usuarios de sectores rurales. Juan Pablo Mardones, director subrogante del CEFAM de Entre Lagos, explicó que las inasistencias afectan prestaciones médicas, odontológicas, de nutrición, matrón o matrona y otras especialidades, y que las mayores tasas de ausentismo suelen concentrarse en el área odontológica y nutricional. Hay una diversidad de horas que se registran como no se presentan. La cantidad de personas inscritas bordea las 15.000 y en el caso de las horas perdidas mensuales, un total que bordea las 1.000, apuntó el médico. En tanto, en Puerto Octay, el director del hospital de la comuna, Adán Sánchez, detalló las estadísticas de las inasistencias a horas médicas durante los últimos años. Tuvimos una inasistencia en el 2023 de un 16,43% del total de atenciones, que fueron 53.460. O sea, 8.785 atenciones no se realizaron. En el 2024, de un total de 62.786 atenciones, no se presentaron 8.962. Y eso da un total de un 14%. Y en el 2025, el porcentaje fue de un 15%, o sea, 9.922 atenciones no se presentaron. Ambos directivos coinciden en que la ruralidad de sus comunas constituye uno de los factores que inciden en el fenómeno, debido a las dificultades que enfrentan muchos usuarios para acceder al establecimiento. Sin perjuicio de ello, afirman que se refuerza la difusión, especialmente en redes sociales y otros canales, para priorizar el aviso previo de inasistencia, permitiendo con ello la reasignación de las horas a otros pacientes. Desde la 92.1 Puerto Octay, provincia de Osorno, informó Rolf Mancilla Leuquén. Muy buenas tardes.
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0: Una de la tarde ya con 44 minutos, lo vamos a la provincia de Llanquihue. En un desenlazable caso de violencia intrafamiliar, quedó al descubierto la noche de este día martes en la localidad de Alerce, en el marco de un servicio nocturno desarrollado por carabineros de la sexta comisaría. Durante el despliegue, los funcionarios recibieron un llamado de auxilio por parte de una mujer, quien denunciaba que estaba siendo agredida y amenazada de muerte por su pareja. Una vez en el lugar, personal policial prestó la contención y apoyo a la víctima y su núcleo familiar, un niño de 4 años de edad, un adolescente de 17 años de edad, quienes se mantenían encerrados en una habitación. Además, constataron que la víctima estaba con lesiones visibles en su rostro, propinado por arma blanca, y que el inmueble presentaba diversos daños, estableciéndose el uso de una hacha para golpear la puerta de la habitación donde estaban los menores de edad. La mayor Hardy Huenchul Carrasco, jefa de la sexta comisaría, destacó que la denuncia oportuna de la víctima lo que permitió detener el presunto autor del ilícito en infragancia imputado por el delito de femicidio frustrado, siendo derivado al control de detención. En tanto, sobre la mujer explicó que la oficial en sus lesiones fueron constatadas por una menor grave en todo este hecho. Una de la tarde ya con 46 minutos. En Calelmapo se realizó la primera recepción provisoria del proyecto de mejoramiento plazoleta de Calelmapo, comuna de Maullín, iniciativa financiada a través del Fondo Regional de la Iniciativa Local del FRIL del gobierno regional, con una inversión de los 200 millones de pesos. El proyecto busca recuperar la potencial de importante espacio público para las familias y la comunidad de Calelmapo, incorporando nuevas áreas del encuentro y creación de esparcimiento. La intervención contempla una superficie aproximada de 1.336 metros cuadrados, distribuido a nivel con una propuesta de que combina el áreas verdes, sendero de espacio y descanso de la zona recreativa, un mirador del proyecto que permite ocupar mano de obra local. La primera recepción provisoria constituye un nuevo paso en el proceso de ejecución y el proyecto, permitiendo así avanzar hacia la habilitación de este renovado espacio para el uso de distribuye a la comunidad de Calelmapo. Una nueva inversión que contribuye a recuperar los espacios públicos, mejorar el entorno y generar lugares de encuentro para la familia de nuestra comuna. Una de la tarde ya con exactamente con 48 minutos. Un agónico gol de los 90 minutos terminó con el invicto de Deportes Puerto Montt en la segunda rueda del campeonato. El cuadro albiverde cayó por la cuenta mínima ante la Unión Española en un partido marcado por la expulsión de Gabriel Castillo en el segundo tiempo. Lo obligó al equipo a resistir con un jugador menos hasta el pitazo final frente a los 4.000 espectadores que estaban presentes. Un partido que tuvo oportunidades de ambos arcos y donde tres tiros al palo evitaron que la apertura de la cuenta para el dueño de casa se definió a los 90 minutos, para que el equipo hispano tras un cabezazo en el área del jugador Benjamin Brut. En la etapa inicial, los dueños de casa registraron remates en los postes mediano Cristóbal Vargas y Kevin González, mientras que los hispanos sumaron un tiro de travesaño de Renato Cordero. El desarrollo del juego también cambió la segunda mitad a los 63 minutos. El árbitro Rodrigo Carvajal, con asistencia del VAR, que hacía debut en el estadio de Chinquihue, impuso al jugador Gabriel Castillo por una infracción. Esta inferioridad en la cancha obligó al equipo a retroceder en la línea defensiva. Aunque el equipo sureño siguió buscando igualdad en el marcador, los minutos de descuento, Maximiliano Riveros tuvo sus pies en la opción.

0: vienen arriba. En este marcador el club mantiene de forma transitoria en la cuarta posición con 30 unidades a la espera de los resultados de Antofagasta, San Luis de Magallanes y Deportes Copiapó, equipos que tienen opciones de matemática de avanzar a la tabla de posiciones. El próximo duelo de Deportes Puerto Montt será como visitante ante Santiago Warners el próximo domingo 16 de agosto en el Valparaíso, equipo que marcha en el segundo puesto con 33 puntos. Una de la tarde ya con 51 minutos. Cambio de horario en el final regional de fútbol amateur. Más detalle lo entrega junto a Javier Santana para Red Acogida. Buenas tardes, Javier.
1: Muy buenas tardes, Jaime. Así es, bueno, porque durante el fin de semana recién pasado, ayer hubo reunión de asociación a nivel regional, donde recordar que la final ida del campeonato regional que ha jugado Baquedano de Maullín versus Comercio de Castro, esto en el estadio municipal de Maullín, fue todo un éxito que se jugó el día domingo. Sabemos que ya estamos a día miércoles, pero ¿por qué se habla hoy día? Porque ayer fue reunión y llegaron algunos acuerdos y cambios. El partido de ida se jugó el día domingo con un lleno total en el estadio municipal de Maullín, que era la primera vez que se jugaba una final regional en dicho estadio, el cual el elenco de Baquedano llevó mucha barra, mucha gente a apoyar, y lo propio hizo Comercio de Castro. En un partido bastante igualado, pero si nos vamos con las llegadas, fue un poco más el cuadro castreño, donde se pudo adelantar en el primer tiempo con un gol que pudo haber hecho algo más el portero de Baquedano, el cual después tuvo varias veces la oportunidad de poder convertir el segundo gol en varias oportunidades, donde la mala fortuna, la definición y también la jerarquía y los buenos jugadores de los defensas de General Baquedano, que pudieron poder aguantar el 1-0. Al último minuto, con mucha polémica, porque el árbitro dio 4 minutos de tiempo agregado, se jugaron normalmente, no hubo ningún tipo de tiempo o de alguna jugada que estuvo algún jugador lesionado durante ese periodo de los 4 minutos, y se jugó hasta los 98 minutos prácticamente, donde mucha gente de Castro más que nada alegaba, ya que el gol fue cerca casi a los 96 minutos y no se entendían por qué, si se había señalado 4 minutos. Y bueno, Johan Soucy con un golazo al ángulo, nada que hacer el portero Rogel, convirtió el 1-1, muy molestos muchos jugadores de Castro, producto de esta situación, producto de que se jugaron más minutos de lo que se había hablado o lo que se había dado. La reunión del día martes, el día de ayer en la asociación, se dejó el partido a las 2 de la tarde, no a las 3, como se había contemplado en la primera final, producto de la iluminación que tiene el estadio Castro, que lamentablemente están malas. Entonces, por esas cosas puede irse a la larga e incluso a penales. Entonces, para que dé la luz del día, para que se pueda jugar con completa normalidad dicho compromiso. Llave completamente abierta, llave que todavía no se sabe quién va a ser el campeón regional este año 2026. Para Red Regional Acogida, informó Javier Santana desde Los Muermos. Buenas tardes.
0: Una de la tarde ya con 53 minutos. Seguimos revisando más informaciones en esta hora de la tarde. Allanamiento en la cárcel de Puerto Montt culminó con un centenar de elementos prohibidos incautados. Más detalle lo entrega junto a Iván Santana para Red Acogida. Buenas tardes.
2: ¿Qué tal, Jaime? ¿Cómo estás? Buenas tardes. Claro, porque en el marco del Plan Acción Institucional contra la Violencia Carcelaria, Gendarmería de Chile efectuó un operativo de registro y allanamiento extraordinario nocturno en 2 módulos de alto compromiso delictual del complejo penitenciario en Puerto Montt. Dicho procedimiento fue supervisado en terreno por los seremis de Seguridad Pública, Francisco Muñoz, y de Justicia y Derechos Humanos, Claudio Valdivia, así como por el director regional de Gendarmería, Coronel Gustavo Flores Abarca. En este operativo operativo se desplegaron funcionarios de distintas unidades de Puerto Montt, entre ellas el complejo penitenciario, la unidad de servicios especiales penitenciarios, equipos de canes adiestrados con sus respectivos ejemplares, dirección regional y la oficina regional de investigación criminal. El trabajo del

0: Personal permitió incautar 49 teléfonos móviles, 28 armas blancas de confección artesanal, 35 cargadores, 14 chips, 10 envoltorios con droga y 5 trozos de sierra de cortar, entre otros elementos prohibidos por la administración penitenciaria. Al respecto, el coronel Flores destacó que con este tipo de procedimientos buscan, dijo, prevenir hechos violentos y posibles delitos que se cometen desde los recintos penitenciarios o al interior de estos. Eso da cuenta, dijo, de un trabajo planificado, consciente, permanente y de un alto sacrificio por parte del personal de Gendarmería de Chile. Tras el procedimiento, Francisco Muñoz expresó que no cabe duda de la seguridad pública también pasa por un estricto control de los recintos penitenciarios, dijo. Esto lo hizo en compañía del CRM de Justicia, han acompañado al director regional. En tanto, el CRM de Valdivia valoró el operativo realizado en el complejo penitenciario de Alto Bonito, que permitió incautar más de un centenar de elementos prohibidos, señaló. Los operativos se registró un allanamiento y se ejecutan de manera constante bajo estricto protocolo de seguridad que permiten prevenir la ocurrencia de hechos de violencia, además de desarticular estructuras internas y así reforzar el control penitenciario frente a fenómenos asociados al crimen organizado. Para Red Acogida, Iván Santana. Buenas tardes.
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3: Nos vamos a la provincia de Chiloé a esta hora de la tarde. La Brigada de Investigaciones Criminales de Castro indaga el ataque balístico perpetrado contra una vivienda en el sector de Pipidil, en la comuna de Castro. Desconocidos dispararon desde un vehículo cerca de las 23:30 horas de este día martes, sin registrarse personas lesionadas. Por instrucción del Ministerio Público, detectives de la Brigada de Investigaciones Criminales de Castro acudieron al sector de Pipidil tras registrarse un ataque armado. La vivienda presentó múltiples impactos en los muros y vidrios. De acuerdo con la información oficial entregada por el subprefecto, también Astri Luis, los disparos fueron efectuados por distintos desconocidos que se desplazaban a bordo de un automóvil durante la noche del día anterior. La unidad especializada continúa trabajando en el sitio suceso para recabar evidencia técnica y las diligencias policiales permanecen en desarrollo para identificar a los imputados y esclarecer el móvil de este importante hecho. Un eventual incremento de las tarifas de transporte por el canal de Chacao fue advertido por representantes de la Marina Mercante, quienes señalaron que la aplicación de la normativa aumentaría la dotación de las embarcaciones, que podrían elevar los costos para los usuarios y encarecer el traslado de insumos hacia Chiloé.
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3: Lo vamos a revisar el informe del tiempo, lo vamos a la región de Los Lagos. A esta hora tenemos una condición actual de 13 grados despejado. Para este día jueves 13 tenemos una mínima de 2, una máxima de 11 grados, nublado a parcial. Para este día viernes 14 tenemos una mínima de 6, una máxima de 12 grados, cubierto y lluvia. También revisamos el informe del tiempo en la provincia de Llanquihue. A esta hora tenemos una condición actual de 11 grados, nublado y chubascos aislados. Para mañana 13 de agosto tenemos una mínima de 4, una máxima de 11 grados, nublado también y probables precipitaciones. Para el día viernes 14 tenemos una mínima de 7, una máxima de 13 grados, nublado y chubascos. También revisamos el informe del tiempo en la provincia de Chiloé. A esta hora tenemos una condición actual de 11 grados, nublado y chubascos. Para mañana 13 de agosto tenemos una mínima de 2, una máxima de 9 grados, nublado y chubascos. Para el día viernes 14 de agosto tenemos una mínima de 6, una máxima de 12 grados, nublado y chubascos débiles. Bueno, así estamos presentando el informe del tiempo a esta hora de la tarde. Y hasta aquí llegamos con Portada Noticiosa. Volvemos a reencontrar mañana de 1:30 a 2 de la tarde. Continúe la programación de Radio Acogida. Buenas tardes.
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3: Muy buenas tardes. Aquí comienza su espacio de Avisos y Mensajes a esta hora en 100.9. Ponga mucha atención. Atención, se arrienda cabaña para una persona, ubicada en calle Pedro Aguirre Cerda, número 163 interior, amoblada. Para mayor información, contactarse al 99-96-91-285. Reiteramos, se arrienda cabaña para una persona, ubicada en calle Pedro Aguirre Cerda, número 163 interior, amoblada. Para mayor información, contactarse al siguiente teléfono de contacto, al 99-96-91-285, al 99-96-91-285. Atención, se vende leña seca certificada. Contactarse al siguiente teléfono, al 98-82-98-073. Reiteramos, se vende leña seca certificada. Contactarse al siguiente teléfono de contacto, al 98-82-98-073. Al 98-82-98-073.
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3: Atención, se ofrece pensión completa. Tratar al siguiente teléfono de contacto, al 97-38-08-958. O también se puede contactar al 94-99-64-192. Reiteramos, se ofrece pensión completa. Tratar al siguiente teléfono de contacto, al 97-38-08-958, o también se puede contactar al 94-99-64-192. Agradecimiento. Queremos agradecer de todo corazón a todas las personas que nos acompañaron, nos entregaron una palabra de aliento y nos han dado diferentes muestras de cariño en este doloroso momento por la partida de nuestro querido padre, abuelo, hermano, suegro, tío, primo, amigo y compañero de vida, Nicolás Omar Barría Martínez, que en paz descanse. Cada gesto de amor y apoyo han significado mucho para nuestras familias, por eso queremos agradecer profundamente a familiares, vecinos y amigos, especialmente a las personas que nos ayudaron en la cocina, al Club de Carreristas de Entre Lagos, Junta de Vecinos de Trehuaco, Centro de Padres y Apoderados de la Escuela Particular Trehuaco, trabajadores de la Escuela Trehuaco, profesores del Microcentro Esperanza y a todas las personas que nos apoyaron en nuestro momento de dolor. Reiteramos agradecimiento. Queremos agradecer de todo corazón a todas las personas que nos acompañaron, nos han entregado una palabra de aliento y nos han dado diferentes muestras de cariño en este doloroso momento por la partida de nuestro querido padre, abuelo, hermano, suegro, tío, primo, amigo y compañero de vida, Nicolás Omar Barría Martínez, que en paz descanse. Cada gesto de amor y apoyo ha significado mucho para nuestra familia. Por eso queremos agradecer profundamente a familiares, amigos, especialmente a las personas que nos ayudaron en la cocina, al Club de Carreristas de Entre Lagos, Junta de Vecinos de Trehuaco, Centro de Padres y Apoderados de la Escuela Particular Trehuaco, trabajadores de la Escuela Trehuaco, profesores del Microcentro Esperanza y a todas las personas que nos apoyaron en nuestro momento de dolor. Papá vivirá siempre en nuestros corazones. Agradece la familia Barría Leal y familia Barría Martínez.
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3: Atención, se busca trabajo para labores de hogar. Para mayor información, contactarse al siguiente teléfono de contacto al 94 14 66 492. Reiteramos, se busca trabajo para labores de hogar. Para mayor información, contactarse al siguiente teléfono de contacto al 94 14 66 492. Al 94 14 66 492. Atención, se ofrece persona para trabajar en desabolladura, pintura de vehículos, reparaciones de fibra de vidrio, camiones y lanchas. Para mayor información, contactarse al 98 78 88 364. Reiteramos, se ofrece persona para trabajar en desabolladura, pintura de vehículos, reparaciones de fibra de vidrio y más, camiones y lanchas. Para mayor información, contactarse al 98 78 88 364. Al 98 78 88 364.
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3: Atención, se arrienda casa habitación grande con cuatro dormitorios ubicada en el sector de Poblaciones Colorado, amueblada. Teléfono de contacto es el 98 55 44 668. Reiteramos, se arrienda casa habitación grande con cuatro dormitorios ubicada en la población de Colorado, amueblada. Teléfono de contacto al 98 55 44 668. Al 98 55 44 668. Es todo cuanto a avisos y mensajes a esta hora en el 100.9. Continúe la programación de Radio Acogida. Buenas tardes.
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5: Son las 14 horas.
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2 de la tarde con 18 minutos, 2 de la tarde con 18 a esta hora. Saludos a toda la gente que nos escucha, que nos sintoniza a esta hora. Un abrazo gigante en esta jornada de día miércoles 12 de agosto. ¿Ah? 12, 12, 12, 12. Saludos a todos y cada uno de ustedes que están trabajando, que van viajando, que están en algún lugar escuchando la 101.3, la 92.1, la 100.9. Bienvenidos. Bienvenida.

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1: Son las 14 horas y 29 minutos.
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y una cervecita más. Dice que buena música a esta hora, 2 de la tarde con 43 minutos, 2 de la tarde con 43, en vivo, en vivo. Seguimos con Marioso y la Onda Llanera.

Estamos en vivo a esta hora, saludamos a toda la gente que nos escucha rumbo al trabajo, rumbo a ver a alguien a esta hora. Un saludito para quienes están en la sintonía escuchando el cantar ranchero. ¡Mira!

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2: Son las 15 horas.
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comenzamos. 3 de la tarde con 12 minutos, 3 de la tarde con 12. A esta hora que la reta cogida ahí estaba. Grupo Disparo, Disparo a esta hora de la tarde. Oiga, nuestra amiga Lorena quiere escuchar esta canción de Los Luchitos y Rafael.

3 de la tarde con 21 minutos, 3 de la tarde con 21 a esta hora para quienes están en la sintonía de La Reta Acogida. Estamos en vivo para Puerto Octay, Puyehue y Los Muermos. ¡Ya!

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1: Radio Acogida indica la hora.
2: Son las 15 horas y 30 minutos.
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de la tarde con 43 minutos, 3 de la tarde con 43 aquí en La Reta Acogida. 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
1: Son las 15 horas y 59 minutos.
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están? Bienvenidos, bienvenidas a la tarde para todos de Radio Acogida en este día miércoles 12 de agosto, cuando son las 4 de la tarde con 16 minutos. Día miércoles, Laura, estado onomástico en el día de hoy. Así que sean todos bienvenidos. Bienvenidas a esta hora aquí en la tarde para todos. Puerto Octay y Los Muermos ya conectados. Para quienes están en la sintonía de la radio a esta hora, bienvenidos. Bienvenidas hasta las 4. Comenzamos hasta las 7 de la tarde.

Minutos 4 de la tarde con 24. Vamos a leer algunas informaciones que destaca la prensa a esta hora de la tarde. Negativo resultó el test de droga aplicado por el alcalde de Puerto Montt, Rodrigo Wenreich. Expuso ante el Consejo Municipal los resultados de la prueba capilar efectuada el pasado 23 de julio y llamó a legislar sobre los protocolos y los procedimientos involucrados con los exámenes para evitar errores en los resultados, manifestó. Hombre agredió a su pareja con cuchillo y amenazó con un hacha a dos menores de edad. Todo esto en Alerce. Vamos a leer esta noticia bastante fuerte. Dice, un desenlace de caso de violencia intrafamiliar quedó al descubierto la noche del día de ayer, donde en la localidad de Alerce, en el marco de un servicio nocturno desarrollado por carabineros de la sexta comisaría. ¿Qué pasó? Durante el despliegue, los funcionarios recibieron un llamado de auxilio por parte de una mujer quien denunciaba que estaba siendo agredida y amenazada de muerte por parte de su pareja. Una vez llegaron al lugar, personal policial arrestó a esta persona. Además, se pudo dar cuenta de la contratación y el apoyo de la víctima y su núcleo familiar, y un niño de 4 años y un adolescente de 17, quienes se mantenían encerrados en su habitación. Además, constataron que la víctima registraba lesiones visibles en su rostro, propinadas con un arma blanca, y que el inmueble presentaba diversos daños, estableciendo el uso de un hacha para golpear las puertas, paredes de las habitaciones donde estaban los menores de edad. El mayor Ardi Huenul Carrasco, jefe de la sexta comisaría, destacó la denuncia oportuna de la víctima, lo que permitió detener al presunto autor de los hechos.

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1: Son las 16 horas y 29 minutos.
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4:45. Nos acompañan a esta hora nuestros auspiciadores a esta hora, por supuesto, acompañándolos todos los días, de lunes a viernes, donde quiera que te encuentres a esta hora. Oiga, nuestros auspiciadores, ¿ah? Nuestros auspiciadores que están junto a nosotros, que están junto a la red acogida, que están a esta hora acompañándolos, por supuesto. 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
2: Son las 17 horas.
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0: Hola, ¿qué tal? Muy buenas tardes a todos nuestros amigos auditores, quienes ya comienzan a sintonizar, claro que sí, la tarde para todos en este día de hoy, miércoles 12 de agosto. Saludamos también a Laura y a todas las personas que hoy día se encuentran de cumpleaños, también los saludamos en esta presente tarde de este día de hoy. Soy Jaime Quesado y lo vamos a estar acompañando hasta las 7 de la tarde también en el día de hoy para todos nuestros amigos auditores quienes están en diferentes sectores de la comuna de Puyehue y sus alrededores en esta presente tarde. Vamos de inmediato a revisar el informe del tiempo. Vamos a ver cómo va a estar el tiempo para estos próximos días acá en la región de Los Lagos. Bueno, a esta hora tenemos una condición actual de 13 grados, nublado parcial. Así está, sale el sol, un poco nublado. Bueno, así está el informe del tiempo para esta hora. Para mañana jueves 13 tenemos una mínima de 2 grados, una máxima de 11 grados, nublado a parcial. Para el día viernes 14 tenemos una mínima de 6, una máxima de 12 grados y chubascos débiles para el día viernes. Y el día sábado comienza la lluvia de nuevo, tenemos una mínima de 6, una máxima de 12 grados, cubierto y lluvia débil. Bueno, así estamos presentando el informe del tiempo a esta hora de la tarde para todos. Donde ya puedes comenzar, claro que sí, a programar tu música, tus pedidos, tus saludos al 64-2371-484. 64-2371-484 para todos nuestros amigos auditores quienes están en diferentes sectores de la comuna de Puyehue y sus alrededores en esta presente tarde. Bueno, el día de hoy vamos a tener visitas en nuestros estudios de Radio Acogida. Claro que sí, porque, bueno, en un momento más estará el CRM de Gobierno, don Rodrigo Díaz, y también estará presente don el CRM de Ministerio de Obras Públicas, don Jairo Quintero. Estarán hablando de algunos temas referente acá en nuestros estudios de Radio Acogida. Así que en un momento más van a estar acá en una entrevista que va a estar, reiteramos, CRM de Gobierno, don Rodrigo Díaz, y CRM de Ministerio de Obras Públicas, don Jairo Quinteros. En un momento más en nuestros estudios, hablando de algunos temas muy importantes para la comuna. Son las 5 de la tarde con 6 minutos. 5 de la tarde con 6 minutos. Puedes seguir programando al 64-2371-484. 64-2371-484. Como también lo puedes hacer a través de nuestro WhatsApp.
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0: Así es, vamos entonces con este primer tema musical en esta tarde, para todos en este día miércoles.

0: Así estamos en la tarde para todos, siendo las 5 de la tarde con 10 minutos, 5 de la tarde con exactamente 10 minutos. Vamos con algunas importantes informaciones. Subtel, compañías telefónicas darán descuento de hasta 100% en comunas como Coquimbo por el temporal. La Subsecretaría de Telecomunicaciones, Subtel, confirmó que las compañías de telecomunicaciones se aplicarán descuentos hasta el 100% de las cuentas telefónicas en las comunas más afectadas por el temporal en la región de Coquimbo. A su vez, la autoridad dio cuenta de los resultados de las fiscalizaciones donde se detectaron también antenas más de 16 días sin afectación tras las fuertes lluvias. Descuento de las comunas afectadas por el temporal en Coquimbo. Según el comunicado, Subtel se estima que más de 200.000 clientes podrían pedir descuento mediante los canales oficiales que cada operador irá informando. El detalle, Entel dará en la rebaja de 80% y 40% de cuenta de los servicios fijos y móviles en 13 comunas, además de bolsas gratuitas de llamadas y datos para clientes prepago en Claro y BTR. Los descuentos serán hasta el 100% y 50% más comunas, más en bolsa de 10 gigas de navegación por 30 días en el caso de un número de prepago. Movistar, por ejemplo, por su parte ofrecerá descuentos de hasta 80 y 40% de las boletas de sus clientes de 11 comunas, mientras que WOM dará los mismos porcentajes de descuento de 12 comunas, además de WhatsApp libre por 30 días para clientes prepago. La subsecretaria Romina Garrido valoró los descuentos que, adicionalmente, independiente de los que las empresas deberían también amplificar conforme a la normativa vigente. Cuando la aplicación interrumpe el servicio superando las 6 horas y un día de 6 horas contiguas, también con el mismo mes, las personas tienen derecho a un descuento de su mensualidad. Sin embargo, las mayores afectaciones en materia de Salamanca, 37,7%, Montepatria, 36,7%, Vicuña, 30,8%, Canela, 30,4%, con Barbalá, 30,3% y La Higuera, 28%. Vamos también a contarle a nuestros amigos auditores, quienes están en sintonía de la programación de lo que es la tarde para todos en este día miércoles, ya miércoles también de 12 de, por supuesto, ya de agosto. 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Importante dato también que le estamos entregando en esta presente tarde de este día de hoy. Ya, vamos entonces con otro tema musical, siendo las 5 de la tarde con 13 minutos en lo que es la tarde para todos.
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0: Así estamos en la tarde para todos, siendo las 5 de la tarde con 21, 5 de la tarde con 21 minutos. Y estamos en la programación de la tarde para todos, nosotros acompañándote hasta las 7, claro que sí, hasta las 7 de la tarde. Emprendedores destacan aporte de Innova Más Río Bueno para fortalecer sus negocios. Los participantes del programa valoraron las herramientas entregadas en materia de innovación, modelo de negocio y comercialización, destacándose la utilidad para el crecimiento de sus importantes proyectos. A pocas semanas de finalizar este proceso formativo, los participantes del programa Innova Más Río Bueno valoraron positivamente los aprendizajes y herramientas adquiridas durante esta iniciativa orientada a fortalecer capacidades, innovación y competitividad y emprendedores y emprendedoras de la comuna. A través de un programa de formación que han abordado la temática como la detección de oportunidades, propuesta de valor, innovación, modelo de negocios, encalamiento y comercialización de los beneficiarios, han podido incorporar nuevos conocimientos para fortalecer la gestión de su emprendimiento y enfrentar de mejor manera los desafíos del mercado. Durante el desarrollo de las distintas sesiones participaron en el trabajo sobre los propios negocios, aplicando herramientas prácticas que han permitido identificar oportunidades y mejor fortalecer la propuesta comercial y explorar nuevas alternativas de crecimiento. Así también comentó también Rosmey Saldivia, también artesana ceramista y participante del programa, de quien valoró positivamente la herramienta entregada. En este programa he entendido muchos temas que, si bien hoy en día no se son fáciles de aplicar, en los talleres creo que van a sumar y van a entregar nuevas bases para el futuro. Es muy importante que se realice este tipo de iniciativa en la comuna porque permiten que nosotros, también los emprendedores, vayamos agregando más valor a lo que tenemos y a lo que hacemos día a día, compartió. Uno de los aspectos más valorados por los asistentes ha sido carácter práctico y programa que ha permitido aterrizar los conceptos de innovación y gestión de la realidad de los negocios locales y facilitando así la aplicación directa de los distintos emprendimientos participantes en cada sector. Vamos con otra información, siendo las 5 con 23 minutos. Osorno destina recursos para escuela de fútbol, Ragüe y club deportivo de los viejos crack en Ovejería. Los fondos permitirán financiar iniciativas para cerca de 100 niños de Ragüe y adquirir equipamiento deportivo respectivamente. En la última sesión plenaria del Consejo Regional de los Lagos se aprobaron los recursos de asignación directa del gobierno regional para fortalecer la iniciativa orientada a promoción de deporte, vida saludable y participación comunitaria. El presidente de la Comisión Provincial de Osorno del CORE, Augusto Iguiluz, señala que la verdad me encuentro muy feliz lo que estamos consintiendo y el Consejo Regional podemos entregar apoyo a través de las asignaciones directas de la comuna de Osorno representante y ayuda con un granito de arena para que así estas organizaciones puedan desarrollarse de la mejor manera sostenible. Total, en la Escuela de Fútbol García Hurtado de Mendoza busca crear y fortalecer un espacio deportivo comunitario abierto a los niños y niñas, nuevos sectores, también entretenimiento y a veces semanas orientadas al desarrollo progresivo de las habilidades técnicas, tácticas y físicas y dan cuenta de cada etapa formativa, iniciativa que apunta a incorporar cerca de 100 menores de los sectores cercanos, según explicó el consejero Eduardo Parada. Son algunas importantes informaciones que le estamos entregando en esta presente tarde de este día de hoy. Continuamos siendo las 5 de la tarde con 25, 5 de la tarde con 25, donde tú puedes seguir programando tu música, tus pedidos, tus saludos, claro que sí, en esta tarde, en lo que es la tarde para todos.
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1: Son las 17 horas y 30 minutos.
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3: Así estamos en la tarde para todos en este día de hoy. Bueno, los acaban de comunicar que, bueno, acaba de fallecer don Arturo González del sector de La Mosqueta. Y bueno, sus restos van a ser velados oportunamente. Ahí se va a hacer confirmado dónde va a ser velado don Arturo González, que acaba de fallecer. Y también, bueno, también falleció la señora Zita María Santibáñez Ávila. Zita María Santibáñez Ávila. Y sus restos van a ser velados, sector Bahía El Encanto. Ahí van a ser velados también en esta presente tarde, entregándole importantes informaciones en esta jornada. Así que reiteramos, acaba de fallecer. Para los amigos también que conocían a don Arturo González, también, bueno, acaban de confirmar que falleció don Arturo González del sector de La Mosqueta también. Y bueno, ahí van a ser comunicados donde van a ser velados sus restos de don Arturo González del sector de La Mosqueta. Y la señora, por supuesto, Zita María Santibáñez Ávila, va a ser velado en el sector de Bahía El Encanto. Ahí vamos a entregar más informaciones para nuestros amigos auditores quienes están en sintonía de la programación de La Tarde para Todos en este día de hoy. 5:36 PM y seguimos avanzando, claro que sí, en esta presente tarde. También puedes seguir programando tu música, tus pedidos, tus saludos al 64-2371-484. 64-2371-484. Como también lo puedes hacer al más 569-7174-4756. Más 569-7174-4756. Continuamos en lo que es La Tarde para Todos hasta las 7 acá en el 100.9.

Así estamos en la tarde para todos, siendo las 5 de la tarde con 42, 5 de la tarde con exactamente con 42 minutos. Así estamos en esta programación de este día de hoy para todos los amigos auditores quienes están en diferentes sectores de la comuna de Puyehue y sus alrededores en esta presente tarde de este día de hoy. Vamos también a revisar otra noticia, pero a nivel internacional, lo que está pasando en el mundo. Agentes del ICE podrían ocupar guantes con descarga eléctrica, inversión de 20 millones de dólares. El gobierno de Estados Unidos prepara una partida de presupuestaria de 20 millones de dólares para equipar a los agentes de inmigración del ICE con unos guantes capaces de dar descarga eléctrica en medio del rechazo de las organizaciones civiles que alertan sobre el recrudecimiento de los métodos de operaciones migratorias. La organización de la Red Nacional Organización de Jornaleros, que denuncia ensañamiento contra trabajadores migrantes, acusó este día miércoles la administración de Donald Trump de tener la capacidad de tortura a la gente de discrepancia. Agentes del ICE podrían en guantes con descarga eléctrica. Hay que recabar que la violencia del ICE, Servicio de Inmigración y Control de Aduanas, debate de nuestras calles, de nuestras comunidades y de nuestro país. Hay que decir que ICE esto no tiene arreglo, la única solución es la burocracia en todo ámbito. El Departamento de Seguridad de Naciones Unidas también anunció también un comunicado que el contrato para adquirir guantes alcanza los 20 millones de dólares y podrían complementar a finales de marzo de 2027. Los guantes tienen electrodos conductores de palma activa en tocar directamente la piel con una persona, no funcionan a través de la ropa ni emiten pulsos electrónicos para causar dolor. La intención del Departamento de Seguridad de Naciones es distribuirlo entre los agentes del ICE de siglas en inglés, que han recibido numerosas críticas en todo ámbito. Son algunas importantes informaciones en esta hora de la tarde para todos.

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Claro que sí, en este día de hoy, cuando ya son las 5 de la tarde con 53 minutos, 5 de la tarde con exactamente ya con 53 minutos, y seguimos avanzando en esta presente tarde para usted que está en diferentes sectores de la comuna de Puyehue y sus alrededores en esta presente jornada en este día de hoy. Así que saludo para todos nuestros amigos auditores. Vamos entonces con otro tema musical para seguir hasta las 7 de la tarde.

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2: Son las 18 horas.
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Ahí pasaba ese tema clásico, Gracias a la Vida, que los cantaba Juanes, Alejandro Sanz, Laura Pausini, Shakira, Mikey Bublé y muchos artistas más que se unieron para ese gran tema musical, también interpretarlo con esta gran canción en esta presente tarde. Son las 6 de la tarde con 9 minutos, 6 de la tarde con 9 minutos y estamos disfrutando de lo que es la tarde para todos en este día de hoy, para todos los amigos auditores quienes están en la programación de la tarde para todos en este día de hoy. Chile tropezó ante Brasil y espera para definir su puesto en el Mundial Sub-17 femenino en el béisbol. Este día miércoles Chile cayó en su primer partido por la definición de los puestos secundarios del Mundial Sub-17 de béisbol piso femenino ante Brasil por parciales 3-1, también 14-25, 25-20, 25-11 y 12-25. Los resultados dejan a las naciones puestas a definir su posición en el torneo ante Egipto, conjunto al que ya venció ante la fase del grupo. Las brasileñas se alzaron ante la anfitriona gracias al liderazgo de la figura Victorina Partín, Sofía Orruña, máximo anotadora de las guerreras de la Roja. En las filas locales destacaron la presencia de marcadores de la novela Rafaela Charit y Laura Bozzo. Aunque Chile dejará Ñuñoa y trasladará a Los Ángeles para enfrentar el día viernes a Egipto en la fase de define los lugares 21 y número 24. Vamos con otra información. Lamounier a un paso de ser chileno, 133 votos a favor y abstención de Chandía porque no sé nada de él. Pablo Lemonnier, entrenador jefe de la Selección Nacional de Rugby Los Cóndores, quedó a un paso de ser chileno. El estratega de origen uruguayo y que se ha desempeñado como el coach combinado local desde finales de 2018, fue testigo de la aprobación de las cámaras de diputados del primer trámite que le otorga las naciones por gracia. El proyecto de ley presentado por el diputado Percar afirma que otros 9 representantes de diversas bancarias reciben el visto bueno, pero de manera casi unánime solo hubo una abstención. El único parlamentario que no votó a favor de la moción fue Carlos Chandía del elenco de Distrito 19 de la región del Ñuble. Consultado también sobre también el juez FIFA, explicó que no obstante, pero no sé nada de él. Están tan solos, no hay nada más que él. Pablo Lemonnier, de 51 años de edad, ha liderado programas deportivos de la Federación Deportiva Naciones de Rugby en Chile, 2 exitosos procesos clasificatorios mundiales de disciplina Francia 2023 y Australia 2027. Vale mencionar que el proyecto de la ley que concede la nacionalidad por gracia ahora debe ir a tramitación del Senado, fecha que aún está por confirmar. Bueno, son algunas importantes informaciones en esta presente tarde, ya de este día de hoy, para todos los amigos auditores quienes están en sintonía de la programación de lo que es la tarde para todos. Nosotros acompañarte hasta las 7, acá en el 100.9.

Seguimos en esta hora de la tarde para todos, siendo las 6 de la tarde con 18, 6 de la tarde con exactamente ya con 18 minutos. Para usted que está también en su local comercial, usted que está también en sintonía, también en el sector también de Pulelfo, nuestros amigos de Las Parras, nuestros amigos de Santa Elvira, nuestros amigos del sector de Chiscaigüe, nuestros amigos del sector de Población Interlagos, también un cordial saludo. Y por supuesto a todos quienes nos sintonizan en distintos sectores de la comuna de Puyehue y sus alrededores en esta presente tarde de este día de hoy, para todos los amigos auditores quienes están en la programación de lo que es la tarde para todos en este día de hoy, donde tú puedes seguir programando tu música, tus pedidos, tus saludos, claro que sí, al 64-2371-484, 64-2371-484, y también lo puedes hacer a través de nuestro WhatsApp, que es el +569-7174-4756. Continuamos en la tarde para todos.

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1: Son las 18 horas y 30 minutos.
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Así estamos en la tarde para todos, siendo las 6 de la tarde con 40, 6 de la tarde con exactamente ya con 40 minutos en esta programación de lo que es la tarde para todos en este día de hoy, para usted que está también en diferentes sectores de la comuna de Puyehue y sus alrededores. También nos saludamos en esta presente tarde ya de este día. Nosotros, claro que sí, nosotros acompañándote totalmente en vivo e indirecto, y nosotros te acompañamos exactamente hasta las. Exactamente hasta las 7, claro que sí, hasta las 7 de la tarde nosotros te acompañamos totalmente en vivo y en directo. Vamos a quedarnos con un tema musical, claro que sí, en esta lo que es la tarde para todos. Vamos a quedarnos con Soda Stereo y esto se llama Disco Eterno. Para continuar hasta las 7 de la tarde.

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2: Son las 19 horas.
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¿Cómo están? ¿Qué tal? Qué gusto de saludarles. Muy buenas tardes, miércoles 12 de agosto, mitad ya de esta semana, comenzando a disfrutar de esta nueva edición de Volviendo a Casa, aquí en la red acogida hasta las 22 horas, hasta las 10 de la noche. Nuestro WhatsApp ya activo, disponible para que nos contacte, más 569-6752-1729. Les saludamos con mucho cariño a quienes nos sintonizan en Los Muermos, en Puerto Octay, en Puyehue, a quienes nos escuchan en la radio en www.radioacogida.cl y a quienes nos ven y escuchan como todos los días en el canal 806 de Patagonia IP. Quédese con nosotros, manténgase en sintonía de la red Acogida hasta las 10.

La música nos acompañaba sopra contrariar, miércoles 12 de agosto, hoy está de onomástico, Laura, muchas felicidades, que la pasen muy bien las Lauritas en este día de su santo. Para quienes están de cumpleaños, para quienes están celebrando algo especial a esta hora o celebraron algo importante durante este 12 de agosto, que le haya quedado espectacular, y para quienes aún se mantienen celebrando, ojalá que sea buenísima esta celebración. Le recordamos que nuestro WhatsApp siempre activo y disponible para que nos contacte, más 569-6752-1729. Nos puede reportar su sintonía, puede enviar saludos, pedir canciones. Siempre estamos disponibles ahí para complacerles su buen gusto musical.

0: Le contamos que el director nacional de la JUNAEB, Fernando Peña, anunció la digitalización de la Tarjeta Nacional Estudiantil, la TNE. Esto en el marco de la Cuenta Pública Participativa 2026, asegurando que es una decisión tomada. Este es un gesto concreto de modernización, pero sobre todo un gesto para facilitar la vida y evitar también situaciones de agresiones como las que hemos visto particularmente en regiones, expresó. Se va a acabar el plástico gradualmente, creemos que es la mejor decisión pensando en el bienestar y también en la facilidad con que los alumnos hoy día se trasladan, anunció Peña. Respecto al proceso, la autoridad explicó que la idea es que durante 2026 se pueda iniciar una marcha blanca de la TNE digital, es decir, que esta conviva por algún tiempo con el plástico, pero aseguró que esperamos en un plazo razonable que se pueda reemplazar definitivamente el uso físico de la tarjeta. Asimismo, se resaltó como uno de los desafíos para este año la implementación de la nueva División de Bienestar Socioemocional, creada a partir de la nueva ley de convivencia escolar y que deberá generar iniciativas para estudiantes de tercero básico a tercero medio. ¿Qué le parece? Bueno, la JUNAEB anuncia esta digitalización, bien digo, de la Tarjeta Nacional Estudiantil, la TNE, la cual se acabaría el plástico y solamente se podría presentar en forma digital. Pero es un proceso, esperan ya comenzar dentro de este 2026 con la Marcha Blanca. A la música llega el puertorriqueño Chayanne. Mi primer amor.
1: Y sale.

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2: Son las 19 horas y 29 minutos.
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Y la música no nos acompañaba a Marcos Yuna. Le contamos que representantes de las comunas de Quinchi y Dalcahue participaron en la primera reunión de coordinación para avanzar en el proyecto de mejoramiento y futuro asfalto del camino intercomunal que une los sectores de Quicaví y Tenaún Alto. El encuentro reunió a los alcaldes María Alejandra Villegas de Dalcahue y Javier Ugarte de Quemchi, además de concejales de ambas comunas, representantes de Vialidad, OSAES y dirigentes sociales de los sectores involucrados. Durante la jornada se destacó la importancia del trabajo colaborativo entre municipios, servicios públicos y las juntas de vecinos de Quicaví, La Villa y Tenaún Alto, con el objetivo de fortalecer la conectividad en esta zona limítrofe del territorio. Entre los principales puntos abordados estuvo la necesidad de contar con la colaboración de los propietarios para la eventual cesión de franja de terreno requerida para el ensanche y la medición de esta vía. Mire, pues, una muy buena noticia para este sector de Chiloé y principalmente los sectores de Quicaví, Los Molinos, los cuales avanzan en esta gestión para concretar asfalto de este camino intercomunal.

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1: Seguimos en esta tarde de día, miércoles 12 de agosto. Recuerden al 569-6752-1729 para que nos contacte, ya sea para pedir alguna canción bonita que quiera escuchar o recordar, o bien para saludar a alguien en especial. Nos puede también, mediante nuestro WhatsApp, reportarnos su sintonía. Recuerde más 569-652-1729. Estamos en Los Muermos, en Puerto Octay, en Puyehue, en www.radioacogida.cl y canal 806 de Patagónica.

Faltan ya 18 minutos para las 20 horas. Le contamos que mediante supuestos premios de lotería y dinero falsificado, dos hombres intentaban estafar a vecinos de Puerto Montt. Siendo identificados por carabineros de la sección de investigación policial CIP de la segunda comisaría. El procedimiento se registró cerca de las 10:30 horas de este miércoles en la intersección, bien digo, de las calles Concepción con Antonio Varas, donde personal policial de civil sorprendió a los individuos cuando intentaban convencer a un hombre de 62 años de retirar dinero desde una entidad bancaria a cambio de un supuesto boleto de lotería premiado en 1 millón de pesos. La estafa fue frustrada antes de que la víctima sufriera un perjuicio económico. Siendo detenidos ambos individuos de 69 y 48 años, quienes registraban numerosas detenciones anteriores y antecedentes de procedimientos previos como compañeros de delito por hechos de similares características.

Hermosa canción, llegaba en la voz de Carlos Rivera. Digan lo que digan. Faltan ya 10 minutos para las 20 horas. Solamente nos separan 10 minutos de las 8. Recuerde, más 569-6752-1729 para que nos contacten, sea parte de este Volviendo a Casa, que va de lunes a jueves de 19 a 22 horas.

Le contamos que el Servicio Nacional del Consumidor, Sernac, presentó una denuncia formal ante el Ministerio Público contra la empresa Ecomils, sociedad de inversiones SPA, que opera bajo el nombre de Fantasía Lorentina Chile, luego de detectar un patrón de reclamos que, según el organismo, excede el ámbito del derecho del consumidor y podría configurar un eventual delito de estafa. La compañía dedicada a la venta online de vestuario femenino, calzado y accesorios acumuló 540 reclamos entre 2025 y 2026, de acuerdo a lo informado por el Sernac en un comunicado. Según el organismo fiscalizador, las denuncias de los usuarios apuntaban a un mismo patrón de conducta: incumplimiento en la entrega y retraso en los despachos de productos ya pagados, diferencias significativas entre lo recibido y lo publicado en el sitio web, falta de stock una vez concretada la compra y ausencia de canales de contacto para resolver los problemas. El grupo operaba a través del sitio web www.lorentinachile.com y también controla las plataformas www.acwork.cl dedicada al calzado y www.julianamobile.cl que comercializaba vestuario y sastrería al estilo italiano. La revisión del Sernac partió por eventuales infracciones a la ley del consumidor, entre ellas publicidad engañosa, incumplimiento de plazos de despacho e información insuficiente. Sin embargo, la reiteración de estas conductas y el volumen de antecedentes reunidos llevaron al organismo a escalar al escaso de la esfera penal.

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2: Son las 20 horas y un minuto.
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3: ¿Cómo están? Bienvenidos a este resumen informativo de las 20 horas. El juzgado de garantía de Temuco decretó la medida cautelar de prisión preventiva para Felipe Alejandro Manquilipe Anteo, de 22 años, detenido como autor del robo con violencia que afectó a una adulta mayor en la localidad de Metrenco, en la comuna de Padre Las Casas, en la región de la Araucanía. El imputado fue aprehendido por detectives de la Brigada Investigadora de Delitos Sexuales Brisex de la PDI Temuco por su autoría en el ilícito perpetrado durante la noche del domingo 9 de agosto. Y un menor de edad murió la tarde de este miércoles tras el volcamiento de una camioneta en la ruta precordillerana de Teno en la región del Maule. Esto ocurrió en el camino a la montaña, específicamente en el kilómetro 2,5 de la ruta J-285, frente al sector conocido como Rincón de San Carlos. En ese sector, por causas que se investigan, se produjo el volcamiento de un vehículo particular donde iban tres personas, un conductor, una mujer como acompañante y un niño de solo 6 años. Este último murió en el lugar debido a la gravedad de sus lesiones. Y un operativo de registro y allanamiento realizado en el complejo penitenciario de Puerto Montt permitió incautar decenas de teléfonos celulares, armas blancas, artesanales y otros elementos prohibidos al interior del recinto. El procedimiento nocturno fue desarrollado por Gendarmería en 2 módulos considerados de alto compromiso delictual y contó con el despliegue de 145 funcionarios, además del apoyo de carabineros en el perímetro externo de la cárcel. En cuanto a noticias, a la hora es todo. Luego, a las 21 horas, más informaciones.
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